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5: Deja que fluya. Deja de torturarte preguntándote el porqué de las cosas. Muchas de esas preguntas no tienen respuesta y solo sirven para frenar el curso de tu vida. Deja que fluya el río de la vida y nada en él. Con el tiempo las respuestas vendrán solas.
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0: 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Sustituye grasas saturadas con las insaturadas. Grasas representan una parte importante en la dieta saludable. Sin embargo, no todas las grasas tienen el mismo efecto en nuestra salud. 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Podemos hacerlo reduciendo nuestra ingesta de alimentos como carnes, grasas, productos lácteos con alto contenido de grasa y aceites tropicales, como de coco, y añadiendo alimentos como nueces, pescado graso y aceites vegetales. 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
3: Consejos para hablar bien en público. Busca oportunidades para hablar, a grupos o a personas. Cuantas más veces lo hagas, mejores resultados tendrás. ¿O acaso piensas que los campeones olímpicos nacen hechos? Necesitas mucho trabajo y mucho esfuerzo, pero sobre todo concentración y pasión por lo que vas a hacer. Necesitas tiempo para asimilar lo que aprendes y puedas interiorizar y que el público al que te vas a dirigir también lo haga.
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0: 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Carchi es la provincia que da la bienvenida a los turistas por ser el punto de entrada al país. Esta provincia ofrece una gran cantidad de atractivos turísticos, diversidad natural, cultural y humana, caracterizada por la alegría y solidaridad de sus habitantes, que hacen de Carchi un lugar de descanso y aventura.
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0: cuatro ríos trazan sus contornos. La abrazan y tiñen de verde su horizonte. Cuenca aparece ante los ojos del viajero como una ciudad llena de encantos que por su arquitectura, paisaje y calidez no pudo esperar para ser declarada Patrimonio Cultural de la Humanidad. Recorrer sus estrechas calles, reconocer sus recoletos rincones y compartir la mágica atmósfera de sus plazas con sus habituales ocupantes es una experiencia que obligará al regreso. Hoy Cuenca no deja de ser una ciudad patrimonial, moderna, sostenible y sobre todo habitable, con vecinos satisfechos de vivir en un rincón que es joya de la SUAY y de todo el Ecuador. 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Estas joyas arquitectónicas merecen la mirada atenta y sensible del visitante.
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0: Ceballos cuenta con varios lugares turísticos que mezclan la tradición ferroviaria de este cantón con las técnicas artesanales de sus habitantes. La estación del tren de Ceballos es un buen punto de partida para los turistas, pues en su interior se puede comprender la importancia que el tren tuvo en este pequeño cantón al caminar por sus calles. El Parque de la Madre ofrece una mirada a la cotidianidad de esta población pujante y emprendedora, que ha desarrollado una ruta del calzado en donde tres asociaciones de artesanos ofrecen una amplia gama de calzado elaborado con cuero natural, cuero sintético, telas y otros materiales. 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

0: 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Elige proteínas vegetales y animales. La proteína es esencial para el funcionamiento saludable de nuestro cuerpo y sistema inmunológico. Las fuentes de proteínas pueden ser de origen animal o vegetal, como frijoles, legumbres, pescado, huevos, productos lácteos y carne. Nuestro requerimiento de proteínas depende de nuestra etapa de la vida. Se recomienda que los adultos consuman menos del 0.83 gramos de la proteína por kilogramo en peso corporal por día, lo que equivale a 58 gramos día para un adulto de 70 kilos. Debemos elegir alimentos ricos en proteínas que no solo nos ayuden a satisfacer nuestras necesidades, sino que también apoyen una dieta saludable y sostenible. 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
1: Para que las flores duren más tiempo frescas, corta los tallos en un ángulo de 45 grados. Hará que la superficie donde la flor coge agua sea más grande y por ende beba más y mejor. Hazlo cada 3 o 4 días cuando veas que la punta cortada se ha hinchado y vuelto gomosa, ya que cuando se ponen así no absorben prácticamente
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0: 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Elige granos integrales en vez de granos refinados. Los granos integrales, a diferencia de los granos refinados, mantienen la mayor parte de la estructura del grano, conservando las capas que contienen vitaminas, minerales y fibras. Además, los granos integrales también representan una fuente importante de carbohidratos, que nos dan energía y pueden ayudarnos a sentirnos más llenos durante periodos más largos. Este es un mensaje del Grupo Radial Continental.
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0: Creada a finales del siglo XIX por Eloy Alfaro, a inicios del siglo XXI, Santo Domingo, con más de 300.000 habitantes, es la cuarta ciudad más poblada del país. Cuenta con una gran riqueza hídrica. 5 grandes ríos cruzan la provincia. Son múltiples las subyugantes, cascadas, los balnearios y atractivos naturales tan apreciados por la actividad ecoturística. Definitivamente, en la agroindustria y el comercio, Santo Domingo de los Áchilas es la tierra de las oportunidades.
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0: Machala, la capital de la provincia, es la cuarta ciudad más importante del Ecuador después de Guayaquil, Quito y Cuenca. En los últimos años, su rostro urbano se ha transformado radicalmente. Se han construido parques funcionales y atractivos que, como el de los Picapiedra y otros, han permitido también la regeneración de barrios enteros. El Parque Lineal revivió el antiguo barrio Brisas del Mar. Y el Parque Juan Montalvo retomó el sitial del espacio digno para darse cita con la familia y los amigos. Puerto Bolívar es ahora el principal barrio de Machala y el puerto más relevante después de Guayaquil. El 85% de la exportación nacional de banano emprende su largo viaje a los mercados del mundo desde Puerto Bolívar.
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1: Dos procesados del caso Progen, que dicen formar parte del sistema de protección a víctimas y testigos de la Fiscalía y tienen prisión preventiva, piden al juez que fije fecha para revisar la medida. Se trata de Celso Sánchez y Paul Flores, quienes formaron parte de la comisión técnica que viajó a Estados Unidos a verificar los generadores. En el escrito, Flores le dice al juez que es parte del sistema desde el 25 de septiembre de 2025, a solicitud del señor fiscal general Dr. Wilson Toainga, quien justificó el ingreso por el temor fundado que manifesté por mi vida al haber recibido amenazas concretas en razón de mi participación como testigo. Cita el informe de 50% de riesgo y explica que por la orden de prisión está incumpliendo las presentaciones y comunicaciones periódicas que debe realizar como testigo protegido. Por su parte, Celso Sánchez, quien en su momento entregó dispositivos, audios e información que no fue tomada en cuenta, está ampliando su versión desde esta mañana vía telemática, en una diligencia a la que no se permitió el acceso de la prensa. En el oficio en el que pide audiencia para revisar la prisión, alerta que luego de la audiencia de formulación de cargos del pasado 22 de mayo, se han dado hechos nuevos y relevantes que desea exponer. Sánchez es el técnico que envió un informe borrador alertando sobre todas las irregularidades detectadas en los generadores de Progen, y pese a ello, SELEC los compró.
2: Cero horas, con cuatro minutos.
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0: 0 horas con 58 minutos.
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la mañana, con 12 minutos. 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

0: Una de la mañana con 22 minutos.
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0: Una de la mañana con 49 minutos.
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1: Dos procesados del caso Progen, que dicen formar parte del sistema de protección a víctimas y testigos de la Fiscalía y tienen prisión preventiva, piden al juez que fije fecha para revisar la medida. Se trata de Celso Sánchez y Paul Flores, quienes formaron parte de la comisión técnica que viajó a Estados Unidos a verificar los generadores. En el escrito, Flores le dice al juez que es parte del sistema desde el 25 de septiembre de 2025, a solicitud del señor fiscal general Dr. Wilson Toainga, quien justificó el ingreso por el temor fundado que manifesté por mi vida al haber recibido amenazas concretas en razón de mi participación como testigo. Cita el informe de 50% de riesgo y explica que por la orden de prisión está incumpliendo las presentaciones y comunicaciones periódicas que debe realizar como testigo protegido. Por su parte, Celso Sánchez, quien en su momento entregó dispositivos, audios e información que no fue tomada en cuenta, está ampliando su versión desde esta mañana vía telemática, en una diligencia a la que no se permitió el acceso de la prensa. En el oficio en el que pide audiencia para revisar la prisión, alerta que luego de la audiencia de formulación de cargos del pasado 22 de mayo, se han dado hechos nuevos y relevantes que desea exponer. Sánchez es el técnico que envió un informe borrador alertando sobre todas las irregularidades detectadas en los generadores de Progen, y pese a ello, SELEC los compró.
2: De la mañana, con 2 minutos.
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0: 2 de la mañana con 14 minutos.
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2: Leyenda de los Incas. De la vasija de barro.

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0: 2 de la mañana, con 20 minutos.
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0: 2 de la mañana con 57 minutos.
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1: A pesar de que el esquema ya no se lo usa desde 2020, la Asamblea Nacional dio de baja el Sistema Unitario de Compensación Regional de Pagos, conocido como SUCRE. Fue el mecanismo creado en 2009 para facilitar la compra y venta de productos entre los miembros de la desaparecida Alianza Bolivariana, que estuvo integrada por Ecuador, Venezuela, Bolivia, Honduras, Nicaragua y Cuba. En lugar de transferir dinero directamente, los bancos centrales de esos países registraban las operaciones y compensaban los pagos entre sí mediante una moneda virtual denominada SUCRE. Su objetivo era reducir la dependencia del dólar y, en teoría, fortalecer la integración económica regional.
2: El SUCRE fue supuestamente presentado como integración, soberanía financiera y comercio regional, pero en el caso del Ecuador la realidad fue otra. Exportaciones ficticias, empresas fantasmas, flujo de capitales, fuga de capitales, lavado de activos.
1: Por ejemplo, mediante el SUCRE, Alex Saab hizo fortuna en Ecuador entre 2012 y 2013 con su empresa Foglocons, creada para exportar materiales de construcción hacia Venezuela. La operación consistió en sacar dinero de ese país y desviar fondos públicos convertidos en dólares. 86 asambleístas de ADN, Partido Social Cristiano, Independientes y Aliados votaron por el fin del esquema. Los legisladores de la Revolución Ciudadana se opusieron.
3: No fue el sistema que falló, fueron los gobiernos que lo abandonaron. Los culpables a la cárcel. El sistema no.
1: En el Pleno también se aprobó que la Comisión de Fiscalización realice un informe detallado de los posibles casos de corrupción relacionados con el sistema SUCRE.

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1: El doctor Mario Aguilar, procurador síndico, habla sobre el equilibrio que pretende manejar la municipalidad de Ambato con la confusión de proyección de gastos del noveno fotorradar y la compensación al transporte.
2: Directamente tendríamos que establecer que una vez que la procuraduría se pronuncie, nosotros tendríamos la base legal para sustentar también nuestro criterio. Lo hemos sustentado desde la base constitucional y lo hemos bajado hasta la ordenanza. Escuché en una entrevista a un muy conocido colega jurídico, al doctor Santiago Alvarado, que me jacto de ser su amigo y el respeto que le tengo, y él hablaba directamente de todos los eventos que nosotros realizamos dentro de la paralización de los centros transportistas, y decía que sí, que debíamos haber puesto la denuncia, iniciado los procesos administrativos, pero lo que no se trata de aquí es romper la paz social. Lo que tratamos de nosotros es llegar al equilibrio y a la justicia social que debemos tener tanto los transportistas como la ciudadanía y nosotros como administradores de los recursos y el bienestar del cantón. Tenemos que cuidar eso, ¿no es cierto? Ese en primer lugar. Los recursos que están establecidos dentro de la partida presupuestaria para la devolución del noveno fotorradar son una aproximación de cuánto se iba a gastar. Pero nosotros teníamos los recursos y tenemos los recursos para devolverlos. La proyección de gastos dentro de los recursos del noveno fotorradar es que se están invirtiendo más o menos $100,000 mensuales. Y eso que fueron los primeros meses donde que mayor se debió haber devuelto. Esos recursos fueron más o menos $2,900,000 que se guardó para la devolución. Pero recuerden que el ejercicio fiscal solo llega hasta el mes de diciembre y tendremos que reasignar nuevamente esos recursos y volverlos a poner para el noveno fotorradar. Eso tenemos que estar claros. Pero el estimado es que todavía vamos a tener $2,200,000 o $300,000 todavía hasta diciembre. Esos dineros que no lo estamos ocupando, podremos utilizarlos para esta compensación dentro del tránsito, dentro de los señores transportistas. Tenemos los recursos, tenemos la proyección de cuánto se va a ocupar de esos recursos y podemos redistribuirlos. Dentro de la resolución, en su artículo 6, del financiamiento, podemos acoger lo que dicen los compañeros concejales y en vez de ponerle la palabra solicitar, podemos poderla autorizar. Y cumpliríamos el pedido hecho por los señores concejales en base a la misma resolución que ellos analizaron. Compañeros transportistas quedaron en reunirse entre ellos, van a tomar una decisión en estos días y nos las van a comunicar. Hasta que no tengan ellos una decisión, una resolución, no hemos tenido contacto con ellos todavía.
3: Cinco de la mañana. Con 4 minutos.
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1: A pesar de que el esquema ya no se lo usa desde 2020, la Asamblea Nacional dio de baja el Sistema Unitario de Compensación Regional de Pagos, conocido como SUCRE. Fue el mecanismo creado en 2009 para facilitar la compra y venta de productos entre los miembros de la desaparecida Alianza Bolivariana, que estuvo integrada por Ecuador, Venezuela, Bolivia, Honduras, Nicaragua y Cuba. En lugar de transferir dinero directamente, los bancos centrales de esos países registraban las operaciones y compensaban los pagos entre sí mediante una moneda virtual denominada SUCRE. Su objetivo era reducir la dependencia del dólar y, en teoría, fortalecer la integración económica regional.
2: El SUCRE fue supuestamente presentado como integración, soberanía financiera y comercio regional, pero en el caso del Ecuador la realidad fue otra. Exportaciones ficticias, empresas fantasmas, flujo de capitales, fuga de capitales, lavado de activos.
1: Por ejemplo, mediante el SUCRE, Alex Saab hizo fortuna en Ecuador entre 2012 y 2013 con su empresa Foglocons, creada para exportar materiales de construcción hacia Venezuela. La operación consistió en sacar dinero de ese país y desviar fondos públicos convertidos en dólares. 86 asambleístas de ADN, Partido Social Cristiano, Independientes y Aliados votaron por el fin del esquema. Los legisladores de la Revolución Ciudadana se opusieron.
3: No fue el sistema que falló, fueron los gobiernos que lo abandonaron. Los culpables a la cárcel. El sistema no.
1: En el Pleno también se aprobó que la Comisión de Fiscalización realice un informe detallado de los posibles casos de corrupción relacionados con el sistema SUCRE.
4: Cinco de la mañana, con 13 minutos.
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0: 5 de la mañana con 21 minutos.
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0: 5 de la mañana con 26 minutos.
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1: Alejandro Barrio Nuevo, director de Obras Públicas, comenta cómo avanza el proyecto de la piscina de la Yagüira y obras como la Primera de Mayo, calles de la ciudad y la Plaza Pachano.
2: Es un proyecto que actualmente se encuentra en contratación pública, es decir, estamos cumpliendo con los tiempos y procesos que se deben dar dentro de este procedimiento, ¿sí? Actualmente estamos en la etapa de preguntas y respuestas y aclaraciones, por lo cual deberá esperarse todo el tiempo necesario para poder adjudicar y empezar la ejecución de este proyecto. En cuanto a la segunda pregunta, las acciones que estamos realizando y mantenimientos y obras complementarias, dentro de todas las vías, de todos los procesos que estamos realizando, pues se están llevando con normalidad, indudablemente, como yo siempre lo he mencionado desde el mes de marzo. Sí, tuvimos un retraso por el tema del asfalto, ¿no? Lo cual en todas nuestras obras nos obligó a ampliar por lo menos un mes en la ejecución de cada una. Entonces muchas veces me preguntan y me dicen, pero ¿por qué no les van multando si a nosotros nos dijeron que ya debían estar ejecutadas? Entonces el tema aquí es ya más legal y normativo de contratación pública. Mientras haya los justificativos necesarios, nosotros podremos realizar suspensiones o prórrogas de plazo, lo dice la ley de contratación pública, y es así como nos estamos manejando en cada uno de los proyectos. Fundamentalmente, los más representativos son el cambio del piso y obviamente también el sistema hidrosanitario, es por eso que tenemos que derrocar el piso, y también el tema de la cubierta, porque ya tiene más de 50 años de vigencia esa cubierta, por ese lado. Ahora, el tema de la Plaza Pachano es algo que no se va a convertir en un parque. Si vamos a realizar mantenimientos ahí, el cambio de cubierta, el arreglo de los baños, la regeneración de los puestos, arreglo de locales interiores, el pintado y el cambio de luminarias. Regreso al tema de la Primero de Mayo. Si bien es cierto, tiene en ejecución un estudio en este momento, ¿sí? Sin embargo, el estudio todavía no se ha recibido en todas sus fases, y además, para completar este estudio y una ejecución, se deberán ver los recursos económicos. Nosotros, luego de reuniones con los compañeros de la Red de Plazas y Mercados y representantes de la Primero de Mayo, ante su solicitud, ¿sí?, y necesidad de mejorar sus espacios, hemos tomado la decisión de dar este primer paso, de darles un mantenimiento para que tengan un mejor lugar en donde atender, ya que es una de las plazas más importantes del centro de la ciudad. Aproximadamente en la Plaza Pachano serán intervenidos con $90,000. Sí, son montos aproximados, debido a que en obra siempre nos podemos encontrar con cosas para más o cosas para menos.
3: Señor, anhelo que sus vidas sean llenas de bendición donde quiera que estén, que encuentren el camino que has trazado para ellos, que tengan paz mental y fortaleza espiritual, y que sobre todo, nunca se alejen de ti, Padre. Señor, no solo te presentamos a nuestros hijos, sino que también nos presentamos nosotros como padres y madres. Reconocemos que tenemos la necesidad de tu Santo Espíritu en nuestra vida para poder guiar e instruir a nuestros hijos. Esos hermosos hijos que nos has dado. Necesitamos que primero nos guíes a nosotros y que tu presencia esté tanto con ellos como con nosotros. Ven, Padre, y habita en este hogar. Llénanos de tu amor y tu paz, y que en cada momento siempre reine la armonía. Señor, danos sabiduría para saber educar a nuestros hijos, amor para sembrar amor en sus corazones, paciencia para escuchar, comprender y acompañar a nuestros hijos en cada etapa de su vida. Y que nunca, nunca se olviden de que los amamos y de que tú los amas más que nadie en esta tierra. Ayúdalos a vivir con propósito, con fe, con amor y sabiduría, siendo de bendición para quienes los rodean, y si se equivocan en el camino, que sepan que ahí estamos nosotros para abrazar y para perdonar, pero sobre todo, que sepan que ahí estás tú, Padre, siempre atento para ayudar, sostener y fortalecerlos. Gracias por todo, Señor, y gracias por los hijos bellos que nos has dado a cada uno de nosotros, a cada familia que estamos en este momento orando por ellos. Bendícelos hoy y siempre. En Cristo Jesús, tu amado Hijo. Amén. Que Dios te bendiga. Y que Dios bendiga a los hijos hermosos.
4: 5 de la mañana, con 36 minutos.

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1: No solo la selección mayor es la que genera noticias mundialistas, sino también la selección femenina, que aseguró su presencia en el repechaje rumbo al Mundial Femenino, que será el próximo año en Brasil. Pese a caer 1-0 ante Argentina en la última fecha de la Liga de Naciones, la tricolor terminó cuarta con 11 puntos y mejor gol diferencia que Perú, suficiente para mantenerse en zona de clasificación. Ahora el equipo va a disputar una fase preliminar del repechaje entre noviembre y diciembre, buscando uno de los tres boletos que aún quedan disponibles para la cita mundialista, que, como lo decíamos, se va a jugar en Brasil del 24 de junio al 25 de julio de 2027. El Real Madrid protagoniza dos noticias en las últimas horas. Una de ellas tiene que ver con Julián Álvarez, el delantero argentino que actualmente es del Atlético de Madrid. El club blanco confirmó una oferta de 150 millones de euros por el delantero, pero el Atlético de Madrid la rechazó y se remitió a la cláusula de rescisión de 500 millones de euros. La respuesta rojiblanca llegó incluso con ironías en redes sociales. Además, se confirmó la salida de Álvaro Arbeloa como entrenador del primer equipo tras una etapa sin títulos. Su marcha deja el camino libre para la llegada de José Mourinho. Y un club de la Liga Pro cambia de entrenador. Juan Carlos El Pechón León es el nuevo estratega de Delfín Sporting Club. Hay que recordar que él antes estuvo en libertad y salió por malos resultados. El estratega ecuatoriano ya se puso a dirigir al primer equipo, ya está a las órdenes, ya reemplazó a Juan Zubeldía, que ha tenido una campaña irregular. El Pechón asume el reto de sacar al cuadro cetáceo de los últimos puestos. El estratega, como lo decíamos, llega después de una destacada etapa en libertad, al que llevó a la fase previa de la Copa Sudamericana y además suma experiencias previas en Orense y 9 de octubre.
2: Cinco de la mañana con 44 minutos.

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5: El economista Marcelo Mejía, economista, las acciones adoptadas por el gobierno para disminuir el tamaño del Estado aún no muestran resultados concretos. El gasto en sueldo sube pese al recorte de los ministerios. ¿Qué podemos comentar al respecto? Economista, muy buenos días. Bienvenido a nuestro programa de noticias.
6: Muy buenos días, don Fernando. Un saludo cordial a todos los amigos oyentes del Grupo Radial Continental. El gobierno está haciendo prácticamente todo lo necesario para no solamente eliminar la burocracia, sino para convertir este Estado en un producto totalmente efectivo, eficaz, eficiente, que es algo que prácticamente se necesita. Indudablemente que para ello pues se requiere tiempo, y naturalmente que el Estado ecuatoriano en ese sentido reduce la estructura prácticamente mediante esta función de disminuir todo lo que significa también la optimización del gasto público. Ahora, en ese sentido, pues indudablemente nosotros estamos viendo que esta reestructuración en el recorte de los ministerios prácticamente va a permitir que existan únicamente 10 ministerios que de alguna manera pues empiecen también a ejecutar la realidad de lo que se necesita en el país, sin tener, como decía, la burocracia y el gasto que lamentablemente pues ha venido existiendo, con un crecimiento que sobre todo pues se impulsó a través del correato hace varios años atrás. Ahora, indudablemente, esta situación también va a generar una optimización financiera, pues habrá una reforma administrativa que va a generar ahorros considerables para el Estado. La estandarización también es importante entender, pues, que va a llevar a una claridad, sobre todo en los procesos que se manejarán directamente con este cambio.
5: Ahora, este cambio, economista, no implica un ahorro, porque entre 2024 y 2025, los recursos destinados para el pago de sueldos aumentaron. Se pasó de 9.862 millones a 10.047 millones, según la información del Observatorio de la Política Fiscal. Es decir, no hay recorte económico en el achicalamiento del tamaño del Estado, economista.
6: Indudablemente que nosotros hemos visto y hemos sentido claramente de que muchas veces cuando se generan este tipo de recortes que en apariencia nos da la sensación de que pueden ser óptimos, también resulta que empiezan a generar un mayor gasto corriente. Es una situación bastante delicada, pero obviamente yo pienso que el gobierno tiene que tomar algo en consideración. El hecho de que tiene que fijarse específicamente en los indicadores anteriores, de años anteriores, para que pueda tomar en consideración que todo lo que ha significado el gasto corriente, que prácticamente es un porcentaje muy alto del desembolso del presupuesto general del Estado, ahora tiene que destinarse hacia la obra pública. No tenemos bajo ningún criterio el sentido de que si quedamos nosotros en reducir ese tamaño del Estado, en quitar estos ministerios, en reducir también la cantidad de personal, no se pueda destinar esos valores justamente hacia otras áreas sensibles en el país. Así que definitivamente la estructura tiene que cambiar notablemente y no únicamente quedar en palabras. Si bien es cierto, como usted lo manifiesta, hemos tenido probablemente el hecho de que en años anteriores no se ha completado esta estructura al sencillamente cambiar o reducir ministerios y continuar incluso con contratación de más personal, pues el gobierno tiene que haber aprendido ya a estas alturas que esos cambios tienen que ser óptimos y generar justamente los resultados que necesita la sociedad ecuatoriana.
5: Ahora, la clave con la reducción de ministerios es mantener la eficiencia del Estado con las funciones claves para mantener la operación de las entidades, garantizar los servicios públicos a los ciudadanos, economista.
6: Claro, naturalmente que esa es la parte que nosotros tenemos que entender. Si bien es cierto, hay que ver justamente cuál es la optimización respecto al gasto público, de qué manera se va a manejar estos ministerios. Porque hay que tomar en consideración algo importante, no solamente ya viene la situación de la reducción, tampoco viene específicamente la reducción del personal, es el cambio en los procesos, en todo lo que significa realmente el papeleo, en todo lo que significa el tiempo que lastimosamente suele irse en los trámites que se maneja a nivel general, sobre todo en el sector público. Si esto no cambia, nosotros podemos quedarnos con un ministerio, pero lamentablemente los temas engorrosos van a continuar. Así que todo tiene que ir de la mano respecto a lo que realmente significa la palabra optimización. No únicamente la reducción, sino, como le decía, un cambio es de estructural. Incluso un cambio en la misma ideología de los servidores públicos que puedan permitir un servicio adecuado y de calidad, que naturalmente no únicamente tiene que manejarse en los ministerios, sino en todos los ámbitos, en la salud, en la educación, que prácticamente son puntales necesarios para que el Ecuador pueda desarrollarse.
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5: El licenciado José Alberto Garcés, la ley del adulto mayor, la norma les da acceso a descuentos del 50% en servicios como agua potable o pasajes de avión, pero los beneficiarios cuestionan su cumplimiento a medias. No hay autoridad que haga cumplir la ley del adulto mayor. ¿Qué podemos comentar al respecto, licenciado? Muy buenos días. Bienvenido a nuestro programa de noticias.
10: Muy buenos días, mi querido Fernando. Un gusto saludarle a usted y a su medio continental que nos permite tener la voz a los adultos mayores. En realidad, hay ordenanzas, hay leyes y la misma Constitución que garantizan los derechos de los adultos mayores. Pero no hay una autoridad que cumpla, que haga cumplir esa ley, esa normativa que está establecida desde la Convención de los Derechos de las Personas Adultas Mayores. Peor en la Constitución y peor en la Ley Orgánica de los Adultos Mayores. Estamos pasando por el conflicto que es de dominio público, el querer incrementar el pasaje para el pueblo ambateño, para el pueblo tungurahuense. Estamos viendo que desde el 2013, como usted nos ha acompañado en este proceso, Fernando, nosotros hemos planteado a los transportistas las mejoras que debe tener el servicio humano, el servicio urbano, el servicio de transporte, de taxis, pero no hemos sido recibidos de buen agrado nuestras sugerencias y tampoco hemos tenido el trato que se merece. se pidió que se apeguen a la vereda para mejorar la subida, la accesibilidad a los adultos mayores. Se pidió los elevadores para las unidades de transporte para las personas con discapacidad, pero no hay una sola unidad que haya cumplido en estos 13 años ese pedido de los adultos mayores. Si hubiera una sola unidad, habría la posibilidad de entender que hay voluntad de querer cumplir con lo que manda la ley, porque no es una invención de los adultos mayores, es un pedido de la ley de tránsito que cada 5 unidades debe haber una para trasladar a los adultos mayores y a las personas con discapacidad. Eso en cuanto tiene que ver con lo que estamos viendo, el proceso de este incremento de pasajes que se pretende hacer.
5: No solo, licenciado, no solo el problema en el transporte urbano, el 70% de los adultos mayores no accede a la seguridad social, por tanto, a una pensión. La situación se agrava ahora por las dificultades para recibir atenciones en la mayoría de los hospitales públicos, donde en muchos casos apenas se entrega medicación básica como paracetamol, licenciado.
10: Sí, esa es una de las realidades que tenemos en las deficiencias en el sistema de salud. Desde los centros de salud estamos desabastecidos de medicina. Hubo un pequeño aporte en los últimos días de un paquete de medicinas que llegaron a los centros de salud, que en algo vinieron a paliar la necesidad, sobre todo del sector vulnerable, que tienen que recibir la medicina mensual para la hipertensión. En eso tenemos que estar conscientes, de que nosotros estamos pendientes y vigilantes en cada uno de los centros de salud. Ha habido movimientos de personal en muchos centros de salud, han sido disminuidos el personal para llenar la necesidad de otros centros de salud. Eso hemos hablado ya con el señor director provincial de salud también, para ver cómo se mejora y se devuelve el personal a los centros de salud que han sido prestados por esta situación que se estaba dando del cambio del distrito a la dirección provincial. El señor director nos ha informado que en el transcurso de los días va a solucionar los problemas y también que se va a devolver ya a Huachito, a Totoras, el equipo médico que teníamos especializado para la atención a las personas de cuidado especial.
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5: El doctor Mario Roballo, el tema de análisis, el empate técnico en las elecciones peruanas, 10 años de inestabilidad política, de presidentes defenestrados, encarcelados o llevados inclusive al suicidio. En Perú, si gana Keiko, deberá procurar que su pragmatismo y su visión de mercado aseguren un crecimiento, un desarrollo que alcance para todos los peruanos. En cambio, si gana Sánchez, que Dios nos coja confesados, dicen Criterios Ciudadanos. ¿Qué podemos comentar sobre el resultado de las elecciones en el Perú? Doctor, muy buenos días. Bienvenido a nuestro programa de noticias.
12: Muy buenos días. Un saludo a la ciudad, a la provincia, a ustedes que siempre están pendientes de la información. Evidentemente, lo que está sucediendo en la hermana República de Perú demuestra el cansancio del pueblo peruano a un socialismo pragmatizada en un populismo que trata solo de convencer al electorado para que le permita acceder al poder. Y una vez que se encuentran ya en el ejercicio del gobierno, las constantes equivocaciones, las constantes perjuicios que se han hecho al gobierno peruano desde el punto de vista público, dentro del punto de vista de desarrollo, ha dejado básicamente decepcionado a casi a un 50% de peruanos, y ellos son los que están buscando por cuarta ocasión de que una tendencia distinta a lo que es el socialismo, el populismo, venga a gobernar esta República peruana, para que se genere posiblemente nuevos procesos de optimización de recursos, nuevos procesos de crecimiento dentro del ámbito público con proyección a lo privado.
5: Ahora, luego de cuatro intentos en los últimos 15 años, Keiko Fujimori vuelve al balotaje para disputar la presidencia del Perú. Es la principal y única heredera del legado que 30 años atrás dejó el ingeniero Alberto Fujimori, un legado que explica buena parte de lo que hoy es el Perú, doctor.
12: Sí, no nos olvidemos que la paz que se alcanzó definitivamente entre el gobierno ecuatoriano y el gobierno peruano fue por gestión del aquel entonces presidente Alberto Fujimori. De esa manera se dejó básicamente a la disidencia, al terrorismo, a las actividades ilícitas desmanteladas, y eso permitió que la República Peruana tenga un crecimiento no solo a nivel interno, sino a nivel internacional, que se conozca un poco más de ese país. Pero ¿qué ha sucedido luego de esta etapa de Fujimori? Han llegado gobiernos populistas, gobiernos que no han podido consolidar su teoría, porque solo se han basado en criterios retóricos, en criterios de extrema cobertura estatal que perjudica la economía peruana. Con Keiko Fujimori aspiramos que se logre ese cambio, porque las repúblicas sudamericanas están entendiendo de que la parte básica del desarrollo de un país no es depender de un Estado, sino el de permitirse como pueblo generar oportunidades, emprendimientos que les ayuden a ellos mismos a generar un desarrollo.
5: Ahora, en Perú, el Perú se encuentra dividido. La mitad de la población parece no haber entendido el error de haber elegido a Pedro Castillo hace 5 años. No logra comprender que la fórmula Sánchez de la izquierda radical, del estatismo, de la improvisación, de la revolución, no funciona en Latinoamérica, doctor.
12: Bueno, esto es todavía relativo, porque se encuentra en un balotaje donde se está determinando oportunidades. Posiblemente sea con una mínima diferencia que la propuesta de Keiko Fujimori se imponga en la República Peruana. Pero hay que tomar en cuenta ya el contexto de Sudamérica. En Sudamérica se está rechazando al populismo, al socialismo, por estas dificultades ciertas de generar desarrollo, por estas dificultades donde se ha observado la corrupción y el estatismo de manera exagerada. Por eso en la República de Colombia también básicamente quedó en un 50-50 compartida la votación, y esto se definirá en los próximos días, en las próximas semanas, cuando se lleve a cabo la segunda vuelta. Pero es la lectura. Hay una parte del pueblo de Sudamérica que quiere quedarse todavía dependiendo de un gobierno, dependiendo de las bondades del socialismo, y otra parte de Sudamérica que ya quiere vivir como una nación en desarrollo, que se explote su capacidad tanto individual como país para poder crecer y poder dejar a sus hijos un futuro de desarrollo y de prosperidad.
5: En este ambiente de inestabilidad política, doctor, ¿cómo explicar el crecimiento económico, una sólida estabilidad monetaria, mantener una inflación controlada, así como por la disciplina fiscal, que ha sido uno de los pilares fundamentales del desarrollo peruano, doctor?
12: Considero que esta alternativa que se está disputando en Perú debe llamar también ya una concertación internacional para que los países que se han alineado dentro de un criterio de desarrollo, de independencia prácticamente del socialismo, generen un conversatorio y tal vez un acuerdo firmando algún tratado donde se pueda ya proyectar un desarrollo en la región. Y esto sí es indispensable. Bolivia también, que vivía por mucho tiempo dentro del socialismo, pasó a la derecha, digamos, generando confusión dentro del pueblo boliviano. Incluso eso se ha motivado en marchas y en protestas, porque hay parte de la gente que quiere quedar todavía dependiendo del Estado, vivir de los beneficios del Estado, cuando ya se debe dejar esa actitud. Y esta dificultad que se ve en Bolivia de manera pragmática, y esta dificultad que se ve ahora en Perú de manera ideológica, vamos a ver con el tiempo que ya va a dar paso a un nuevo posicionamiento donde no sea tanto las ideologías de derecha, de izquierda, sino el llegar a acuerdos de objetivos y logros en común, lo que nos una a los latinoamericanos para salir adelante.
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5: El economista Diego Proaño. Economista, el municipio de Ambato seguirá el procedimiento para contar con las bases legales para dar el alivio financiero a los transportistas del cantón, si esto resuelve la Procuraduría. El municipio no ha podido encontrar una fórmula adecuada a pesar de los planteamientos técnicos, sociales, económicos de distintos sectores de la sociedad. ¿Qué podemos comentar? ¿Qué espera la ciudadanía de la respuesta que brinde la Procuraduría General del Estado? Economista, muy buenos días. Bienvenido a nuestro programa de noticias.
15: Muy buenos días, licenciado Abrastegui. Buenos días a todos los oyentes de las estaciones del Grupo Radial Continental. El día lunes de la noche, en la sesión extraordinaria del Consejo Municipal, se debatió ampliamente técnica, legal y financieramente esta propuesta de resolución que había puesto en consideración la alcaldesa en esa sesión extraordinaria sobre entregar un alivio económico de $700 a cada uno de los 797 transportistas urbanos y 79 transportistas rurales durante 6 meses a un valor aproximado de $2 millones en total hasta el mes de diciembre. Sin embargo, los argumentos que presentaron la parte legal, sobre todo de la municipalidad, el procurador, el equipo de procuraduría, la dirección financiera, no convenció de todo a los concejales, porque lo que se pretende es, sí, ayudar a la ciudad, ayudar al orden, ayudar a la tranquilidad, ayudar a la economía. Sin embargo, tiene que seguir su debido proceso y no quisiéramos caer en peculado. Por eso es que se trajo a colación casos como el de Cuenca o como el de Quito, en donde se ha habido pronunciamientos del Procurador General del Estado, pero son casos muy puntuales de esas particularidades de esas ciudades. Lo mismo dijimos que debe hacerse un símil para Ambato, es decir, que se haga la consulta al Procurador General del Estado exactamente en el caso de Ambato, del alivio económico, de los $700, de los 6 meses, y bajo la figura de que se tomará de una cuenta por pagar y se pasará a esta cuenta de inversión. Entonces, esa debe ser la consulta exacta y vamos a esperar a ver qué nos contesta el Procurador General del Estado. Sin embargo, no obstante de eso, licenciado, nosotros hemos venido pidiendo que siga esas particularidades de esas ciudades. Lo mismo dijimos que debe hacerse un símil para Ambato, es decir, que se haga la consulta al Procurador General del Estado exactamente en el caso de Ambato, del alivio económico, de los $700, de los 6 meses, y bajo la figura de que se tomará de una cuenta por pagar y se pasará a esta

0: tratamiento en segunda y definitiva en los próximos meses.
1: En una consulta anterior a la Procuraduría General del Estado, señaló que a los grupos de atención prioritaria se les puede hacer directamente la compensación, por lo que con esta base se busca que la Procuraduría ratifique o amplíe su criterio para saber si se puede ayudar a la ciudadanía a través de la compensación o se puede ayudar a los transportistas para su alivio financiero, economista.
0: Así es, efectivamente. Hemos tomado todos los argumentos legales que ya hubieron con anterioridad del pronunciamiento del mismo procurador, en donde él mismo dice que hay esta posibilidad, porque el mismo artículo 89 del reglamento del código del COPLAFIT sí da aparentemente esa posibilidad para, como usted bien lo dice, para ejecución de programas o proyectos prioritarios de inversión en beneficio directo de la colectividad. O sea, ahí le abre un poquito más ya a toda la colectividad, no solo a los grupos prioritarios, siempre y cuando dice que las entidades que van a hacer recibir estos recursos no reembolsables sean personas naturales o jurídicas de derecho privado sin fines de lucro. Entonces ahí también surge otra idea, otra inquietud. ¿Los transportistas son sin fines de lucro? Es la pregunta. Entonces, para salir de cualquier duda, yo creo que el procurador del Estado, como sí es vinculante el criterio del procurador, es mejor que nos diga si hay cómo por tales artículos o no hay cómo por tales artículos, y en base a eso podamos tomar una decisión definitiva y sobre todo tranquila para todos.
1: Ahora lo que la ciudadanía aspira no es una solución temporal, queremos una solución definitiva, y en esto no podemos jugar los tiempos políticos, los tiempos económicos, hay que mirar también la situación social de las familias ambateñas, economista.
0: Esa es la idea. De hecho, desde el principio hemos planteado, al menos en el criterio de Diego Proaño, es que se siga como plan A, no el alivio económico. Para mí el plan A no es el alivio económico, sino el que se socialice el proyecto de ordenanza que ya se ha tratado por varios meses, que ya se presentó, que ya conocimos en primera en consejo y que solo tenía que establecer personas naturales o jurídicas de derecho privado sin fines de lucro. Entonces ahí también surge otra idea. Otra inquietud, ¿los transportistas son sin fines de lucro? Es la pregunta. Entonces, para salir de cualquier duda, yo creo que el procurador del Estado, como sí es vinculante el criterio del procurador, es mejor que nos diga si hay cómo por tales artículos o no hay cómo por tales artículos, y en base a eso podamos tomar una decisión definitiva y sobre todo tranquila para todos.
1: Ahora lo que la ciudadanía aspira no es una solución temporal, queremos una solución definitiva, y en esto no podemos jugar los tiempos políticos, los tiempos económicos, hay que mirar también la situación social de las familias ambateñas, economista.
0: Esa es la idea. De hecho, desde el principio hemos planteado, al menos en el criterio de Diego Proaño, es que se siga como plan A, no el alivio económico. Para mí el plan A no es el alivio económico, sino el que se socialice el proyecto de ordenanza que ya se ha tratado por varios meses, que ya se presentó, que ya conocimos en primera en consejo y que solo tenía que socializarse a través de la Secretaría de Participación Ciudadana, y luego de la socialización entregar el informe a la comisión para que la comisión revise en los aportes que hayan hecho los ciudadanos, le incluyan de ser el caso en el documento final y elaboren el documento y manden ya consejo para que la alcaldesa ponga en segundo y definitivo debate en algún punto del orden del día. Eso debería ser el plan A para los ambateños, como usted bien dice, para que ya se solucione definitivamente, no sea un parche ni tampoco tenga ningún cálculo político.
1: Con este fin hay que buscar una ordenanza definitiva sobre los pasajes, y esto espera la ciudadanía. Que pase la campaña electoral, que pase la posibilidad de la reelección, pero que se encuentre ya una solución definitiva, inclusive que va a beneficiar a los transportistas, economista.
0: Así es, esperemos que ojalá que en estas semanas ya se dé el tema de la socialización. Se había quedado en hacer una hoja de ruta, recordará cuando los transportistas tomaron la alternativa de solo trabajar hasta las 2 de la tarde, y ya se había quedado que se arme una hoja de ruta en donde se ponga plazos para la socialización, para que se pronuncie la comisión de movilidad y para que se ponga en la consideración del Consejo Municipal ya para segundo y definitivo. Ya se está trabajando en eso, así que tiene que ir a la par de la consulta del procurador sobre el alivio económico, simultáneamente tiene que ir este otro tema de encontrar un camino para que ya, ojalá en las próximas semanas, ya tengamos ese proyecto de ordenanza para tratamiento en segunda y en un punto del orden del

0: Del Consejo Municipal.
1: Hay que recordar que el alza de la tarifa es inminente. La ciudadanía aspira también a aportar de alguna forma económicamente, pero encontrar una fórmula definitiva en las tarifas del transporte economista.
0: Así es, se busca encontrar una fórmula definitiva y creo que todos estamos conscientes, todos, absolutamente todos, así como nadie refuta de los incrementos gubernamentales del servicio del combustible. En cambio, se molestan porque los transportistas quieren subir legalmente desde el año 2015, no se ha hecho ningún incremento y se quiere ajustar el precio del 2015 al 2026. Y yo creo que es justo, pero claro, hay que ver cuál es el porcentaje, cuál es el valor, cuántos centavos se sube, sin que afecte del todo ni a los transportistas ni tampoco a la ciudadanía, que eso es lo que estamos buscando realmente de manera técnica en el Consejo Municipal.

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2: 6:32 a.m.
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0: Saludos amigos, muy buenos días. Noticias en las estaciones del Grupo Radial Continental. La mañana del día jueves 11 de junio del 2026. Los principales acontecimientos locales, nacionales, internacionales. El contacto informativo con las principales ciudades ecuatorianas, las entrevistas a los personajes que hacen noticia y opinión, esto y mucho más en las estaciones del Grupo Radial Continental. Jaime Aguirre, Julio y Fernando Velástegui para acompañarles en esta mañana informativa, siempre con la bendición de Dios. Que este día Dios bendiga tus planes, tus proyectos, tu trabajo y haga llegar hasta ti abundancia en salud, en felicidad. Que este día Dios nos cuide, nos proteja, nos dé mayor inteligencia para desarrollar nuestras actividades diarias. Bendiciones especiales para todas las familias que a esta hora de la mañana están pendientes de las noticias en las estaciones del Grupo Radial Continental. 6:34 Titulares de prensa.
1: Diario El Heraldo de la ciudad de Ambato. Inicia fiesta mundialista del fútbol. La fiebre del fútbol se toma el mundo entero con la inauguración del Mundial México, Canadá y Estados Unidos 2026, que se inaugura hoy. Reforma urbanística y requisitos para propietarios de predios. Desde el lunes 8 de junio entró en vigencia la reforma a la normativa de ordenamiento territorial contemplada en el Plan de Desarrollo y Ordenamiento Territorial 2050. Esteban Torres, vicepresidente de la Asamblea. El asambleísta de Acción Democrática Nacional, Esteban Torres Cobo, fue electo como el primer vicepresidente de la Asamblea Nacional con 84 votos. Golpear estructuras criminales. El ministro de Defensa, Giancarlo Lofredo, dijo que la ley antimafias busca golpear las economías criminales.
0: Las 6:35 Titulares de prensa, El Universo, el mayor diario nacional y diario Super, destacan las siguientes informaciones. El mundo se detiene para vivir sueño mundial. La espera terminó. El Mundial 2026 abre sus puertas para reunir a las mejores selecciones en un torneo histórico. Correa pidió presión y vigilancia. Información aparece en la transcripción de una presunta reunión entre ex policía e integrantes de la Revolución Ciudadana. Torres, primer vicepresidente de la Asamblea, Esteban Torres Cobo, completará el periodo hasta mayo del próximo año. Cristian Zamora deberá dejar de ser alcalde por 6 meses y no se reelegirá. Titulares de prensa.
1: Diario Ambateñito, tu diario popular. Inicia el sueño mundialista. La cuenta regresiva terminó. Hoy arranca la Copa del Mundo 2026, campeonato que cuenta por primera vez con 48 selecciones participantes y más de un centenar de partidos. Ecuador llega al certamen por quinta vez y roba la atención de todo el país. La provincialización se vivirá en todo el territorio. El prefecto Manuel Caizabanda reveló los actos por los 166 años de vida de Tungurahua. Continúa la búsqueda de Marco Vinicio Quinatoa. La Policía Nacional mantiene abiertas algunas líneas de investigación, mientras la familia y amigos ruegan que el ciudadano, oriundo de Chibuleo, aparezca con bien. Entregan trajes de la fiesta del Ingapaya. Un proyecto de vinculación de la Universidad Técnica de Ambato aporta con la festividad patrimonial en Tisaleo. Hogar quedó en ruinas. Dos adultos mayores resultaron heridos tras la aparente explosión de un tanque de gas en el sector de Tahuaycha, vía San Jorge, Patate. La deflagración destruyó gran parte de la casa y acabó con sus pertenencias.
0: Las 6:38 Diario Expreso y Diario Extra, que ya están a la venta en la ciudad de Ambato, destaca las siguientes informaciones. La garganta lista por la tricolor. Ecuador sueña con superar su mejor actuación en una Copa del Mundo alcanzada en Alemania 2026. Rueda el balón en un mundial que deja su huella en la historia. Progen y Caja Chica, coletazos electorales. ¿Hasta qué punto los casos pueden golpear las campañas de la Revolución Ciudadana y de ADN? La Fiscalía derrapa en el caso AAA. Facturas de otra empresa y otros errores complican la teoría. La autopsia es clave en el caso de Silva. La madre de la activista hallada muerta llegará al país para recibir el cuerpo. La crisis de Bolivia también se siente al comprar gasolina. La escasez provoca enormes filas de vehículos y días de espera para abastecerse del combustible. Torres es el primer vicepresidente de la Asamblea. El legislador ambateño, legislador oficialista y otrora miembro del Partido Social Cristiano, se alza como primer vicepresidente y acaricia la presidencia de la Asamblea. Bloque de seguridad en Guayas, receta usada para evaluar. Las 6 de la mañana con 39 minutos. Titulares de prensa.
1: Noticias del cable internacional. Los votos rural y migrante revelarán al próximo primer mandatario de Perú. Con el 97.8% del escrutinio, Sánchez tiene ventaja de 0.028 puntos. Filas kilométricas y días de espera para comprar gasolina en Bolivia. Choferes duermen en vías de La Paz tras 6 semanas de bloqueos que impiden paso de cisternas. Paceños esperan un estado de excepción para detener las protestas. Gobierno de Kast reconoce que Chile no logrará equilibrio fiscal prometido. Anuncio es un giro sobre promesa inicial de reducir el gasto. Presentan propuesta para suspender a Petro. El presidente de Colombia se defiende y habla de extorsión.
0: Las 6 de la mañana, 40 minutos, 6:40 minutos, en la nota editorial. Esteban Torres acaricia la presidencia de la Asamblea. La Asamblea Nacional del Ecuador eligió ayer a Esteban Torres como primer vicepresidente del Legislativo. Quedó reconfigurada la directiva, con 137 asambleístas registrados de un total de 151. El Pleno instaló la sesión número 100 en horas de la tarde. Torres fue elegido con 84 votos a favor, 58 en contra y una abstención, superando la mayoría absoluta requerida, es decir, 77 votos. La designación se produjo 2 días después de que Michel Mancheno asumiera la presidencia del Parlamento tras la renuncia de Ney Olsen, lo que dejó vacante la primera vicepresidencia. La candidatura de Torres fue presentada por Pablo Jurado, legislador electo por Construye y actualmente independiente, quien destacó su sólida formación académica, su pensamiento estratégico y su capacidad para proponer soluciones legislativas viables. También subrayó que representa a una nueva generación de políticos. De acuerdo con el artículo 16 de la Ley Orgánica de la Función Legislativa, el primer vicepresidente subrogante subroga de forma inmediata a la presidencia en caso de ausencia temporal o definitiva. Esta disposición cobra relevancia en el contexto actual. Mancheno se encuentra embarazada y, según la legisladora oficialista Inés Alarcón, prevé solicitar una licencia por maternidad aproximadamente. Torres, de 36 años, fue nombrado jefe del bloque de ADN el 19 de mayo. Su trayectoria en el legislativo comenzó en 2018, cuando asumió como suplente de su padre, el ex asambleísta Luis Fernando Torres, aunque en ese momento recibió críticas por un supuesto relevo familiar, consolidó su carrera al ganar su propio escaño en 2021. En mayo del 2023 fue elegido segundo vicepresidente de la Asamblea. También participó como ponente en el juicio político contra el expresidente Guillermo Lasso y ejerció como viceministro de gobierno. En el ámbito partidista dejó el Partido Social Cristiano para incorporarse a ADN. Las 6 de la mañana con 43 minutos nos vamos a la capital de la República a recibir información nacional de última hora.
2: La Fiscalía finalmente dio paso a la ampliación de la versión de Celso Sánchez, uno de los técnicos de SELEC que viajó a revisar los generadores de Progen en Estados Unidos y envió un informe borrador advirtiendo las fallas encontradas en los equipos, informe que fue ignorado. Según Sánchez, posee una grabación de 1 hora y 45 minutos de una reunión con varios funcionarios de SELEC.
3: Se escucha claramente cómo se pretendía obtener, a toda costa, un informe favorable para viabilizar el pago a favor de Progen, pese a la oposición expresa de mi persona. En el referido audio se escucha al ingeniero Byron Orozco manifestar que podía coordinar con Progen en los Estados Unidos el cambio de las placas de los generadores. Asimismo, se impartieron disposiciones para que mi persona no enviara más correos electrónicos relacionados con las observaciones. Se escucha que, de no emitirse ese mismo día el informe de verificación favorable a Progen, yo quedaría fuera de mi cargo.
2: Televistazo consultó sobre esta acusación a Byron Orozco, exgerente de Termo Pichincha, quien firmó los contratos con Progen. Él rechaza lo dicho por Sánchez, niega presiones o amenazas y cree que se busca convertirlo en un testigo estrella para orientar el caso a conveniencia y salvar a ciertos personajes. Sánchez también declaró que en julio de 2025 entregó a la fiscalía su computador y su teléfono y que la fiscal Luzmila Yugya le hizo firmar el acta para que ingrese al sistema de protección de víctimas y testigos.
3: Al revisar dicho documento pude constatar que en su contenido se hacía referencia e involucraba al entonces ministro de Energía Roberto Luque, circunstancia que puede ser plenamente corroborada con el propio documento.
2: Luego, al responder las preguntas del abogado del ministro Luque, Celso Sánchez dijo que según su percepción, la fiscalía quería la cabeza del ministro y mencionó a la fiscal Yugya y a Magali Ruiz, vocal de la judicatura que a la fecha era la coordinadora jurídica de la fiscalía. Televistazo consultó a Ruiz, quien dejó claro que en el documento en mención se tiene que incluir una sinopsis de los hechos. El caso tenía fuero de corte nacional porque era investigado el ministro Luque. Textualmente indicó, es una pena que los abogados no conozcan los instrumentos jurídicos y no estén en la capacidad de asesorar a sus clientes para que en estas instancias hagan aseveraciones sin sentido. No está claro si Roberto Luque sigue siendo investigado en el caso Progen. La fiscalía aún le notifica con las diligencias que ordena y su abogado participa en las versiones.
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1: 6 de la mañana, 46 minutos. Tungurahua vivirá 166 años de provincialización. La agenda de actividades por los 166 años de provincialización de Tungurahua se presentó en rueda de prensa en la Casa del Portal ayer. El prefecto Manuel Caizabanda anunció los objetivos de la conmemoración que se destacará por la programación cultural, deportiva, turística y productiva. La jornada inició con la presentación de la tradicional diablada pillareña y se completó con la intervención del prefecto Manuel Caizabanda e indicó que esta provincia no es solamente punto geográfico en el mapa del Ecuador, es nuestra historia, nuestra identidad y el legado que hemos construido generación tras generación. Ubicada en el corazón del país, Tungurahua se ha convertido en ejemplo de trabajo, esfuerzo y progreso gracias al aporte de todos los sectores productivos y de las familias que, con perseverancia, han engrandecido esta tierra. Resaltó a Tungurahua como referente nacional en la conservación de los páramos y los recursos hídricos, patrimonio natural que fortalece el desarrollo sostenible de la provincia. Y citó que el próximo 3 de julio celebraremos con orgullo nuestros 166 años de provincialización, fecha que nos invita a recordar nuestras raíces, honrar nuestra historia y reconocer a quienes, con su trabajo diario, contribuyen al desarrollo de nuestra provincia.
0: Las 6 de la mañana, 48 minutos. ADN y Revolución Ciudadana arrastran el peso electoral de casos judiciales. Las dos organizaciones políticas que se han disputado el apoyo del país en los últimos procesos electorales estarían recibiendo el peso de las investigaciones que desarrolla la Fiscalía. Se trata de los casos Caja Chica y Progen. En el primero se indaga un presunto delito de delincuencia organizada y lavado de activos en el interior del movimiento Revolución Ciudadana durante la campaña presidencial 2023. Mientras que en la segunda causa, el titular del Ministerio Público, Carlos Alarcón, avanza con las diligencias para esclarecer un posible peculado que involucraría a un exministro y funcionarios de Daniel Noboa. Según analistas políticos y electorales, ambas organizaciones cargan con el peso que esos casos han generado en la opinión pública. Sin embargo, dudan sobre el impacto que las causas judiciales tendrán sobre el voto que podrían recibir los cuadros de esos movimientos. Los analistas sostienen que las investigaciones de Progen y Caja Chica han impactado en la definición de los cuadros. El efecto en la votación es incierto con motivo de las próximas elecciones seccionales.
1: Minga Provincial, Tungurahua Somos Todos, con respaldo. El aniversario 166 de provincialización de Tungurahua se destaca con acciones ambientales. Minga Provincial de Limpieza, Tungurahua Somos Todos, cuenta con el respaldo del vivero de la institución que se ubica en el sector de Cati Glata y tiene el objetivo de fortalecer la conservación ambiental, recuperar espacios verdes y fomentar cultura de corresponsabilidad ciudadana en el cuidado de la naturaleza. El vivero provincial de Tungurahua inició la entrega y distribución de plantas que serán ubicadas en diferentes sectores del territorio local durante las jornadas de forestación previstas en la Minga. Esta actividad busca contribuir a la restauración de ecosistemas, la protección de los recursos naturales y la mitigación de los efectos del cambio climático. El vivero provincial, con más de 30 años de servicio, se ha consolidado como referente en la producción de especies forestales, ornamentales, frutales y de jardín. Actualmente, este centro produce más de 50.000 plantas al año, destinadas tanto a programas comunitarios, deforestación sin fines de lucro, como a la comercialización para la colectividad, así como al fortalecimiento ambiental y productivo de Tungurahua.
0: Las 6 de la mañana, 51 minutos, Daniel Noboa emprenderá su cuarto viaje a Estados Unidos en 2026. El presidente de Ecuador, Daniel Noboa, cumplirá un nuevo viaje internacional a Estados Unidos desde el 11 hasta el 15 de junio del 2026, según lo establecido en el Decreto Ejecutivo 418, suscrito ayer miércoles 10 de junio. El mandatario se ausentará del país durante 5 días para atender motivos de agenda oficial, consolidando a la nación norteamericana como uno de los destinos más recurrentes de su administración. De acuerdo con el documento oficial firmado por el primer mandatario, la comitiva que acompañará a la gestión estará integrada por ministros, secretarios y funcionarios de entidades alineadas con el objetivo del viaje a Estados Unidos.
1: 6 de la mañana, 51 minutos. Ratifica legalidad de compensación económica. El procurador síndico de la Municipalidad de Ambato, Mario Aguilar, defendió la legalidad de la propuesta de resolución que busca otorgar una compensación económica al transporte público urbano, asegurando que la medida se encuentra respaldada por la Constitución, la ley y la normativa municipal vigente. Durante una rueda de prensa, Aguilar explicó que el proyecto no constituye un subsidio, sino una compensación destinada a evitar un incremento en las tarifas del transporte y proteger la economía de los ciudadanos, especialmente de los grupos de atención prioritaria y de menores recursos económicos. El funcionario señaló que la Constitución reconoce a los municipios la facultad de regular asuntos específicos mediante resoluciones, mientras que el Código Orgánico de Organización Territorial, COOTAD, establece la diferencia entre ordenanzas de carácter general y permanente y resoluciones que atienden situaciones concretas y de corto plazo. Aguilar recordó que durante el debate de la ordenanza tarifaria, varios concejales plantearon la necesidad de apoyar económicamente al sector transportista. Sin embargo, aclaró que la normativa impide subsidiar directamente con recursos municipales, aunque sí permite mecanismos de compensación conforme a las disposiciones legales vigentes.
0: Los errores de la Fiscalía ponen en peligro la teoría del caso Triple A. Según testigos que asisten a las audiencias del caso Triple A en contra del alcalde de Guayaquil, Aquiles Álvarez, la fiscal Ruth Amoroso se ha quebrado emocionalmente en al menos dos ocasiones. Es decir, dos veces la fiscal no ha podido ocultar su frustración y decepción al comprobar durante el proceso que en la investigación y el armado del caso que hizo el fiscal general Carlos Alarcón se cometieron errores que podrían terminar en la nulidad del proceso. Su impotencia y frustración durante las audiencias han hecho que, en varias ocasiones, según cuentan los testigos, Amoroso haya dicho: "Yo no hice esto, sino el fiscal Alarcón". Evidentemente, Amoroso no quiere cargar con los errores de Alarcón, que para muchos analistas pueden ocasionar el fracaso de este caso. La fiscal no ha podido ocultar su frustración al comprobar que en el armado del caso que hizo el fiscal Alarcón se cometieron errores que podrían terminar en la nulidad del caso Triple A.
1: Impulsarán vialidad, comercio y recreación. La Dirección de Obras Públicas de la Municipalidad de Ambato anunció el inicio de una serie de proyectos que fortalecerán la infraestructura urbana y rural del cantón. El director de la dependencia, Alejandro Barrio Nuevo, informó que varias obras ya se encuentran adjudicadas y próximas a iniciar su ejecución dentro de los ejes estratégicos de vialidad, comercio y recreación impulsados por la actual administración. Entre los proyectos destacados constan la construcción de vías y obras complementarias en 7 parroquias rurales como parte del programa Ambato, la nueva historia 2025, beneficiando a miles de habitantes con mejores condiciones de movilidad y conectividad. En el ámbito recreativo se ejecutará la construcción de 10 parques en las parroquias de Cunchibamba, Totoras, Montalvo, Santa Rosa e Izamba. Además, se desarrollará el complejo social, cultural y deportivo de la parroquia Atahualpa, destinado a fortalecer la convivencia comunitaria y el acceso a espacios adecuados para actividades deportivas y culturales. También se contempla la ejecución del mercado de Pasa, el paseo ecológico Los Tres Juanes, actualmente en proceso dentro del portal de compras públicas, y el centro de integración comunitaria Pucarruí en la parroquia Cunchibamba.
0: Las 6:56, tiempo de entrevistas en las estaciones del Grupo Radial Continental. La participación del ingeniero Alexis Sánchez. Ingeniero, el destino político de Colombia, el destino político del Perú, todavía en suspenso. En el primer país, las elecciones definitivas, y en el Perú, el conteo, el empate técnico. ¿Qué podemos comentar de este destino político de Colombia y del Perú? Ingeniero, muy buenos días. Bienvenido a nuestro programa de noticias.
5: Muy buenos días de Radio Continental y a todos quienes nos escuchan. Lo primero que yo quisiera manifestar es que los resultados de nuestros países hermanos, Colombia y Perú, resultados electorales, e incluidos los resultados y la vida política de Ecuador, deben mandarnos un mensaje muy claro a Latinoamérica y a los ciudadanos que habitamos este continente, en términos de saber que la población de nuestros países de alguna manera se encuentra polarizada en términos del modelo económico que desea construir su país. Y esto significa al mismo tiempo que aquellas posiciones que pretenden destructivamente aniquilar al adversario, cuando el adversario es medio país, son altamente peligrosas. Y creería yo, pues, que si no se entiende que democracia significa gobernar para todos, escuchar el criterio de los demás y tomar en cuenta posiciones de corte diferente al que ostentan aparentemente los ganadores, pues obviamente la democracia no va a surgir y el país no va a crecer. Y llegamos a ribetes altamente peligrosos. A mí me escandaliza, la verdad, me congela escuchar, por ejemplo, al candidato Abelardo de la Espinela, que descalifica completamente a sus opositores, a medio país que piensa distinto, y pretende aniquilarlos con violencia, diría yo, de corte fascista. En Ecuador lo estamos sintiendo. Sí, Noboa no ha entendido que respetar el criterio de la mitad, por lo menos, de los ecuatorianos que piensan diferente a lo que él pretende hacer, además contrapuesto a lo que él mismo ofrecía, no va a salir adelante descalificando a los partidos de oposición. No puede imponer su criterio militarizando el país, destrozando toda la institucionalidad del Estado. Y lo mismo sucede en Perú con las posiciones extremas, diría yo, del fujimorismo. En este caso, la candidata de Fujimori, la hija de Fujimori, es la cuarta ocasión que pretende tomarse el poder y representa a la derecha y a la ultraderecha con un pasado nefasto en el país hermano. Lamentablemente, las instituciones que se encargan de los procesos electorales, al igual que en Ecuador, se encuentran tomadas por las fuerzas, diríamos, de derecha. Quien crea que en Colombia el gobierno maneja el Consejo Electoral, el gobierno de Petro, me refiero, está completamente equivocado. El Consejo Electoral es una institución que quedó sentada del gobierno de Duque y, por tanto, representa los intereses de aquel gobierno. De manera democrática, Petro no implementó los cambios que debía posiblemente hacer, y eso significa que ese Consejo Electoral trabaja en beneficio del candidato opositor. En Perú, el Consejo Electoral, el organismo electoral, responde a los intereses del neoliberalismo peruano que ha venido gobernando los últimos años, excepto en ese corto periodo en que Pedro Castillo, recordarán ustedes, un profesor de la ruralidad, tomó el poder y desde el primer día le impusieron un golpe de Estado que finalmente terminó con él 8 o 9 meses después, con su vida política, se encuentra preso y sin sentencia. Es decir, en conclusión, si no aprendemos a respetar el pensamiento ajeno y construir entre todos los ciudadanos un país con base a objetivos comunes, el recrudecimiento de la violencia y la polarización le va a hacer mucho daño a nuestros países.
0: Ahora, en el caso de Colombia, ingeniero, si a De la Espinela se le sumaran los votos de Valencia, por aritmética simple, la segunda vuelta sería del centro-derecha. En el otro extremo, si Cepeda llegara a ganar, sería muy complejo el restablecimiento de las relaciones comerciales con nuestro país, ingeniero.
5: Mire, yo creería que efectivamente de ganar la izquierda en Colombia, la posición retrógrada, confrontacional y belicista de Noboa impediría una buena relación con Colombia. Pero ¿quién es el responsable de esto? Esa política violenta que pretende aniquilar al opositor, al oponente político, proviene de la derecha y de la ultraderecha, como es el caso de Ecuador. Nadie puede negar que Noboa intervino directamente en las elecciones de Colombia con sus famosos aranceles del 100%, los mismos que automáticamente los eliminó inmediatamente después de cumplir con su tarea nefasta de intervenir en procesos electorales de extranjeros. Pero yo me pregunto, si no nos ponemos a pensar, ¿qué es lo que sucedería con que llegue al poder el señor Abelardo de la Espinela? Es un abogado de narcotraficantes y paramilitares que ha hecho su fortuna con base justamente a defensas indecentes como estas. Para que usted tenga una idea, es un Mario Godoy multiplicado por 100. Ese es un hombre que, además, si usted escucha en su discurso, él habla de aniquilar a todo aquel que piensa diferente. los supuestos defensores de la patria pasan por exterminar. Él habla de un exterminio no solo político, inclusive de sus palabras se puede deducir un exterminio físico. Y pues lamentablemente diría yo, espero, aspiro la verdad, de que en noviembre en Estados Unidos se tenga una posición electoral, de manera que un hombre tan detestable, un hombre en lo moral, en lo ético, en lo político, en lo geopolítico como Trump, ya no siga haciendo tanto daño a los Estados Unidos y al mundo entero. ¿Cómo es posible que el líder de Occidente, el líder de Daniel Noboa, sea un pedófilo genocida? Mire lo que están haciendo, inclusive destruyendo el Campeonato Mundial de Fútbol por meter la geopolítica en sus intereses. Han transformado al deporte mundial en un aparato consumista, es decir, el único interés que tienen es el económico, las entradas más caras de la historia de mundiales, y ahora mismo impiden el ingreso de figuras, de futbolistas, humillan a todo aquel que viene del África, de Sudamérica, acusándoles de posibles narcotraficantes, cosa que no hacen con los europeos, por ejemplo. Tiene prendido el mundo con guerras y bombardeos en todas partes, y pues lo que hace es ocultar los famosos archivos Epstein, que lo colocan de manera evidente e irrefutable como no solamente genocida, sino también un pedófilo. Entonces, ¿cómo es posible que eso pueda suceder? Yo espero que los demócratas ganen la mayoría en el Senado, ganen la mayoría en el Congreso, y le impidan hacer tanto daño al mundo entero y a Estados Unidos. Y obviamente, por añadidura, los hijos de Trump, los aduladores de Trump, como Noboa a la cabeza, como Milei, ojalá no espiela en Colombia, como la derecha peruana, no tendrán ese sustento que nos pone en serio riesgo, nos transforma en el patio trasero de una política colonialista, usurpadora. Mire lo que sucede en Venezuela. Después del secuestro de Maduro, desapareció el cartel de los soles. Ya no sale la droga supuestamente de Venezuela, y ya todo se resolvió, lo cual prueba que eran mentiras. Pero al mismo tiempo lo que hizo es apoderarse del petróleo venezolano, y pues no hubo ningún cambio en el gobierno, porque a él no le interesa si el gobierno es A o B, lo que le interesa es que se ponga a su servicio. Y mire aquella mujer que reivindicaba la oposición en Venezuela, María Corina Machado, que pensaba que iban a secuestrar a Trump y le iban a poner a ella en el gobierno, como supuestamente debía hacerse por la famosa acusación de fraude electoral, pues no sucedió. El chavismo, aquellos que traicionaron a Maduro, siguen gobernando de la mano de Trump. ¿Por qué? Porque le han entregado el petróleo, que era lo que verdaderamente les interesa. Esa es la triste realidad. Así es que yo espero, en Perú, por ejemplo, que no se tergiversen los datos. Porque ¿qué es lo que sucede? Usted mira, en Perú hay una gran realidad. Lima es un mundo y la ruralidad, las zonas pobres, es otro. Cuando comienza el conteo de las ciudades grandes, especialmente Lima, que es un polo inmenso en el Perú, obviamente Fujimori tenía una ventaja, estaba arriba de Roberto Sánchez. El momento que llega la votación de la ruralidad, se invierte esa relación y Roberto Sánchez está adelante. Así es que yo espero que no haya un perjuicio electoral, y pues en Colombia que se revisen y se abran las urnas, porque Iván Cepeda o el mismo Gustavo Petro ha sido claro de que mientras no se haga un conteo físico, no se van a aceptar los resultados. Y ese conteo físico hasta ahora no se ha realizado.
0: En el Perú, el empate técnico que se mantiene en la segunda vuelta de las presidenciales de Perú entre el izquierdista Roberto Sánchez y la derechista Keiko Fujimori se resolverá por unos miles de votos provenientes del extranjero, de las comunidades más aisladas del país y del millar de actas que han sido impugnadas. Muchísimas gracias por la participación del ingeniero Alexis Sánchez en nuestro programa de noticias, analizando los procesos electorales tanto de Colombia como del Perú. Ingeniero, gracias por su comentario. Tenga usted muy buenos días.
5: Gracias a ustedes y un buen día.
0: Marcamos las 7 de la mañana con 7 minutos.
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6: 7 de la mañana. 7:07.
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1: Siete de la mañana, 9 minutos. 92 trabajadores laboran en mantenimiento vial. Un total de 92 hombres y mujeres que conforman 5 asociaciones de conservación vial ejecutan trabajos permanentes en distintos sectores de la ciudad. Entre las actividades que desarrollan se encuentran la función y reparación de aceras, colocación de adoquines, mantenimiento de empedrados, limpieza de escombros, recuperación de veredas, retiro de maleza y limpieza de alcantarillas. Acciones que contribuyen a mantener espacios públicos en mejores condiciones para los ciudadanos. Actualmente, una de las intervenciones que realizan se encuentra en la calle Junín, donde las cuadrillas trabajan en el adoquinado de la vía para mejorar la circulación vehicular y peatonal. De igual manera, los equipos operativos que forman parte de la Municipalidad de Ambato intervienen en varios accesos estratégicos de la ciudad, especialmente en las avenidas Bolivariana y Atahualpa, donde se ejecutan obras de construcción y recuperación de aceras. Este programa, impulsado por la Municipalidad de Ambato, no solo permite garantizar el mantenimiento constante de la infraestructura vial, sino que también genera oportunidades de empleo para decenas de familias.
0: Las 7 de la mañana con 11 minutos, Correa dispuso vigilancia e intervenir llamadas a través de Rodney Rengel y Segura Empresa Pública, vigilancia a una vivienda, pedidos de acceso a conexiones telefónicas, coordinación política desde la Asamblea Nacional, presión mediática y gestiones ante la Fiscalía del Guayas constan en la transcripción de una reunión virtual de más de 25 minutos entre el expresidente Rafael Correa, integrantes de la Revolución Ciudadana y Roined Rengel. En el encuentro habrían participado Correa, Suad Mansur, Patricio Pacheco, directivos de la Revolución Ciudadana, el jefe de bloque correísta Juan Andrés González y Rengel. A lo largo de la conversación se analizan estrategias para mantener vivo el caso denominado Porche, impulsado por el correísmo contra el entorno del presidente Daniel Noboa. Uno de los fragmentos más sensibles gira alrededor de la vigilancia a una vivienda vinculada a la investigación y que se realizaría mediante cámaras de Segura Empresa Pública. Correa pregunta: y tenemos cámara vigilando esa casa, ¿quién entra y sale? Y Rengel responde: sí, señor presidente, la cámara está apuntando. Luego la conversación escala hacia el acceso a registros telefónicos y comunicacionales. Correa insiste: donde podamos ver las conexiones de llamadas y todo esto, ¿ok? Así, el expresidente Rafael Correa dispuso vigilancia e intervenir llamadas a través de Rodney Rengel y la empresa Segura Empresa Pública. Se publican los presuntos diálogos y esto forman parte de una reunión entre el ex policía y ex integrantes del Buró de la Revolución Ciudadana.
1: 7:13. Procesados por presunto tráfico de drogas a gran escala. Con base en el pedido de fiscalía, el juez multicompetente que conoció la causa dictó prisión preventiva para Wilson Osvaldo, Fernando Javier y Ana Carolina por su presunta participación en el delito de tráfico ilícito de sustancias catalogadas sujetas a fiscalización a gran escala. La instrucción fiscal durará 30 días. Durante la audiencia de calificación de flagrancia y formulación de cargos, el fiscal del caso relató que los hechos se registraron tras una operación militar ejecutada en el sector de Río Verde, Cantón Baños, en coordinación con organismos de inteligencia y la Policía Nacional, la cual permitió identificar un presunto cargamento de sustancias sujetas a fiscalización que habría tenido como destino la costa ecuatoriana.
0: 7:14, noticias y entrevistas en las estaciones del Grupo Radial Continental. A esta hora de la mañana estamos saludando con el doctor Javier Altamirano. Doctor, la Asamblea Nacional de Ecuador eligió ayer al ambateño Esteban Torres como primer vicepresidente del Legislativo. Quedó reconfigurada la directiva, pero hay la posibilidad de que Esteban Torres en próximos días acaricie la presidencia de la Asamblea Nacional. ¿Qué podemos comentar al respecto? Doctor, muy buenos días. Bienvenido a nuestro programa de noticias.
6: Muy buenos días, estimado Fernando, a usted y a todos los radioescuchas de este prestigioso medio de comunicación. Yo tengo que saludar y felicitar y a la vez congratularme por el hecho de que un ambateño, un tungurahuense, sea en este momento el primer vicepresidente de la Asamblea Nacional, y entendemos que en el transcurso de los próximos días o semanas asumirá la presidencia de la Asamblea Nacional. Creo que eso es algo que nos debe de orgullecer a todos los ambateños de tungurahuenses, que esté presidida por el señor asambleísta Esteban Torres, augurarle todo el éxito del caso y esperar que esta reconfiguración que se está dando al interior de la Asamblea Nacional, que va a ser presidida por Esteban Torres, pues esté encaminada en beneficio de los más caros intereses del pueblo ecuatoriano.
0: Ahora, esta disposición cobra relevancia en el contexto actual. Michelle Mancheno se encuentra embarazada y, según la legisladora oficialista Inés Alarcón, prevé solicitar una licencia por maternidad. Y lógicamente, en estas condiciones, Esteban Torres asumirá la presidencia de la Asamblea Nacional, doctor.
6: Así es, y nosotros pensamos que al interior de la Asamblea Nacional, habiendo otras opciones respetables para que hubiesen podido ser primer vicepresidente y después asumir por la situación de la asambleísta Mancheno, que usted muy acertadamente acaba de comentar, estimado Fernando, bien pudiesen bien sido tomar en cuenta dentro de la bancada de ADN, pero yo entiendo que vieron los méritos del asambleísta Esteban Torres, la experiencia que él ha venido adquiriendo durante el transcurso de todo este tiempo, de todos estos años, y eso ha hecho que hayan encontrado en él los méritos para estar al frente. Repito, esto creo que es algo que nos debe congratular a los ambateños y a los tungurahuenses, más allá de las diferentes posiciones políticas o ideológicas. Creo que esto es algo que le hace bien a Ambato y a la provincia de Tungurahua.
0: Varios asambleístas están presentando su renuncia porque aspiran participar en el proceso electoral. Esto lo dio inicialmente el presidente de la Asamblea, quien se separó como posible candidato a la alcaldía de la ciudad de Guayaquil. También la separación de Alejandro Lara, asambleísta de Tungurahua, como posible aspirante a la prefectura de nuestra provincia. Este tipo de separaciones le podrían hacer políticamente bien a Alejandro Lara en los tiempos actuales, o sería su debut y despedida en la Asamblea Nacional.
6: Bueno, mire, estimado Fernando, en primer lugar creo que estas son decisiones que al interior de las diferentes organizaciones políticas se tienen que analizar y se tienen que tomar. Y ya será en el caso de Ambato y Tungurahua, nuestro pueblo, y en el caso del país entero, en sus diferentes provincias, el pueblo ecuatoriano el que tenga que analizar cada uno de los candidatos, cada una de las personas que decidan tomar esta decisión para terciar en esta próxima contienda electoral, ya sea para ser elegido prefecto, alcalde o alcaldesas, concejales urbanos, rurales, miembros de los GAD parroquiales. Lo que sí, yo aspiro que la gente analice con mucha profundidad quiénes son no solamente los candidatos desde su perspectiva política, la corta trayectoria, la poca, porque hay personas que quizás no tienen ninguna trayectoria o la mucha trayectoria política, pero además y sobre todo quiénes son como seres humanos, cuál es su probidad en su vida pública o privada, para evitar después estarnos quejando como nos quejamos hoy en día por personas improvisadas que no tienen una visión de a dónde tiene que llevarse a nuestras sociedades, cómo resolver los problemas que justamente tienen que resolverse. Esta improvisación ha hecho que haya una serie de directores, jefaturas, un desfile de personas que no han logrado sacar adelante a nuestra ciudad y algo similar en algunas ciudades y provincias del país.
0: Hay que comentar también el acercamiento político de la familia Torres, Luis Fernando Torres, su hijo Esteban Torres, respaldando en los tiempos actuales al gobierno del presidente Daniel Noboa. ¿Había la posibilidad que la candidatura de Javier Altamirano esté acompañada con la participación del doctor Luis Fernando Torres a la prefectura? Pero parece que esto no cuajó, doctor.
6: Mire, estimado Fernando, al doctor Luis Fernando Torres le conozco hace aproximadamente unos 50 años atrás, por el hecho de que su distinguida familia tiene una amistad muy cercana con la mía. Su distinguido y difunto padre, muy amigos también de mi padre, que en paz descanse. Y eso pues nos ha hecho que tengamos una cercanía desde hace muchos años atrás, y siempre ha habido la oportunidad de conversar de los temas políticos de la ciudad, de la provincia y en algún momento incluso del país. Hemos conversado con Luis Fernando, los equipos me refiero, en el transcurso de estos días, y bueno, son temas que tendrán que dilucidarse y tomarse posiciones definitivas, a mi entender, ya en el transcurso de los días, de la semana o de las semanas que vienen. ¿Por qué razón? Porque a partir del 18 de junio es la fecha en que el Consejo Nacional Electoral ha establecido el inicio de las elecciones primarias, hasta el 2 de julio, me parece. Entonces, hasta esa fecha habrá que ya ir generando los acuerdos, si es que se concretan. Caso contrario, pues, habrá que continuar.
0: Ahora los aspirantes a llegar a la alcaldía de la ciudad de Ambato, hoy como precandidatos, ya que primero hay que cumplir las elecciones primarias en cada una de sus partidos y organizaciones políticas, tienen que analizar sus planes de trabajo y también fórmulas para ver cómo solucionan los problemas actuales en el municipio, el tema del transporte, de las tarifas del transporte urbano, el tema de la tarifa de recolección de basura. Son papas calientes que hay que analizarlo y encontrar buenas soluciones a estos problemas que tiene la ciudad de Ambato, doctor.
6: Mire, Fernando, yo creo que usted acaba de topar algunos de los temas que lastimosamente en el caso de nuestra ciudad de Ambato no se los ha abordado con la madurez, con el profesionalismo y la profundidad del caso. Cuando yo estuve en la alcaldía, estos temas se analizaban y se discutían en el Consejo Cantonal con absolutamente todo el respeto, el profesionalismo y, valga la redundancia, el respeto hacia los concejales, y por ende sacando adelante y respetando la institucionalidad del municipio de Ambato, lo que hoy lastimosamente se le está trapeando por los suelos. No lo digo yo, basta ver las sesiones del consejo para ver cómo su dirección lastimosamente deja mucho que desear. El alcalde, tuvimos coincidencias con los concejales, también tuvimos diferencias, pero jamás se llegó a un tema de no poder analizar estos temas tan complejos con toda la altura del caso. Ya de manera concreta, nosotros dejamos encaminados, estimado Fernando, un plan maestro de movilidad que logramos avanzar hasta alrededor de un 85% para abordar varios temas, entre ellos justamente la fijación de la tarifa del servicio de transporte público, con una política que de una vez por todas nos permita, no solamente en el corto, sino en el mediano y en el largo plazo, darle una luz a los ambateños, lo cual lastimosamente esta administración no lo ha podido realizar. Y en el tema de la tarifa, de lo que se refiere a la recolección de basura, iniciamos ya las gestiones necesarias y esta administración tenía que continuar, pero vimos cómo al interior del consejo los criterios técnicos no son precisamente los que priman, los que valen, sino los criterios politiqueros.
0: La ciudad de Ambato enfrenta una serie de desafíos que demandan respuestas inmediatas. La próxima administración no solo debe gestionar los servicios básicos, debe definir una visión a largo plazo en la ciudad de Ambato. Muchísimas gracias a la participación del doctor Javier Altamirano en nuestro programa de noticias, analizando los cambios al interior de la Asamblea Nacional. Gracias por su comentario, doctor. Tenga usted muy buenos días.
6: Buenos días, Fernando. Muchas gracias.
1: 7:24 a.m. Chibuleo busca a uno de los suyos. 6 días han transcurrido sin tener respuesta alguna sobre el paradero de Mario Vinicio Quinatoa Villa, de 37 años, un comunero del pueblo de Chibuleo que desapareció el 5 de junio en Santa Rosa. Las investigaciones por parte de la policía de la Dirección de Investigación de Muertes Violentas y Desapariciones, DINASED, de Tungurahua, conjuntamente con familiares, determinaron la ubicación del vehículo Hyundai Tucson blanco en el sector de Techo Propio, al sur de Ambato. Y fue precisamente a ese sector que cientos de comuneros del pueblo de Chibuleo llegaron para buscar algún rastro, pues se suponía que él estaría por una de las viviendas de esa zona. El fin de semana, la comunidad de Chibuleo y familiares de Mario se movilizaron hasta ese sector, pues el vehículo habría sido abandonado en Techo Propio. Allí incluso en un video se observaría a 4 personas que descienden de este automotor, entre ellas se presume que estaría Mario. Sin embargo, esta hipótesis es investigada por la Policía Nacional. El coronel Roberto Gavilanes, jefe del Distrito Sur de la Policía de Ambato, explicó, pues se suponía que él estaría por una de las viviendas de esa zona. El fin de semana, la comunidad de Chibuleo y familiares de Mario se movilizaron hasta ese sector, pues el vehículo habría sido abandonado en Techo Propio. Allí incluso en un video se observaría a 4 personas que descienden de este automotor, entre ellas se presume

0: Así que en los días posteriores se sabrá a quién corresponde a través de pruebas. Por parte de la policía, el oficial comentó que se han realizado varios barridos en sectores como Santa Rosa, donde fue la última vez que lo vieron, Techo Propio, donde apareció su auto, el Cerro del Casigana y Las Viñas, lugares en donde frecuentemente los delincuentes abandonan a sus víctimas. Sin embargo, no hay ningún hallazgo, lo que a decir del coronel hace presumir que Mario Vinicio estaría aún con vida. Por lo pronto, se han descartado un secuestro exprés, ya que las cuentas bancarias del ciudadano desaparecido se mantienen sin ninguna novedad. Tampoco se podría catalogar como un secuestro extorsivo, ya que los familiares no han recibido llamadas pidiendo, a cambio, alguna suma de dinero por su libertad. También se descarta que el móvil de su desaparición sea un robo, ya que el vehículo se encontró con todos sus accesorios.
1: Las 7 de la mañana, 27 minutos. Noticias y entrevistas en las estaciones del Grupo Radial Continental. A esta hora de la mañana estamos saludando cordialmente al ingeniero Francisco Suárez. Ingeniero, el Mundial de Fútbol deja una huella en la historia. Estamos esperando el pitazo inicial de hoy en el arranque de un sueño para varios países alcanzar la Copa del Mundo del Fútbol Mundial 2026. Será un poco más de un mes lleno de algarabía, angustia y mucha expectativa. ¿Qué podemos comentar al respecto? Ingeniero, muy buenos días. Bienvenido a nuestro programa de noticias.
2: Don Fernando, buenos días. Un saludo cordial a usted, a los oyentes del Grupo Radial Continental. Sí, en efecto, desde ayer, creo yo, oficialmente se comenzó a vivir la fiesta del Mundial. Este Mundial que aglutinó a muchos seguidores a través de los medios de información, medios televisados y mucha gente que acudió a los eventos artísticos que fueron programados en las tres sedes, México, Canadá y Estados Unidos, en la parte norte de nuestro continente. Entonces, aglutinando también 32 equipos que están listos para dar el puntapié inicial hoy al mediodía con el partido entre México y Sudáfrica, un mundial que tiene sus cosas importantes, interesantes, adicionalmente un mundial que considero yo va a ser el más caro de la historia, porque realmente los valores de los tickets han sido catalogados como exorbitantes, y es así como también Ecuador estará presente en el grupo E, compartiendo con Costa de Marfil, con Curazao y con el equipo de Alemania para disputar compromisos que los tenemos desde este domingo, 10 días en adelante, y ahí vamos a tener la posibilidad de ver y catalogar también a nuestro plantel cómo está en cuanto a la presencia de este mundial.
1: Ahora el mundo prácticamente se detiene para vivir este sueño mundialista. La espera terminó. El Mundial 2026 abre sus puertas para reunir a las mejores selecciones en un torneo histórico, ingeniero.
2: Es un torneo histórico, sí, con gran expectativa, grandes ausentes también de compromiso, como en el caso, por ejemplo, de Italia, que nuevamente no está en un mundial, pero encontramos a países que siempre están tratando de llegar y ubicarse bien, el caso de Alemania, por ejemplo, que siempre será uno de los invitados y nos toca en el mismo grupo con Ecuador en la primera fase. Está Brasil, Argentina, que de parte de Sudamérica siempre han sido nuestros portaestandartes y quizá los equipos con mayor historia y trayectoria en cuanto a participación y presencia de los mundiales. Vemos cómo adicionalmente Estados Unidos creo ha conformado una muy buena selección para enfrentar esta cita ecuménica del deporte, al igual que México, que arranca los juegos del día de hoy frente a Sudáfrica, partido del mediodía, en la noche tendremos otro compromiso, mañana harán presencia Estados Unidos en su partido inaugural, al igual que Canadá. Entonces la fiesta se prende, y a esperar lo que Ecuador puede producir desde el día domingo en el primer partido que tenemos frente a Costa de Marfil, que va a ser un partido muy, muy bien disputado, porque Costa de Marfil encendió las alarmas y pidió la atención de todo el mundo futbolístico al ganarle al equipo de Países Bajos, que antes nosotros lo decíamos Holanda, la gran naranja mecánica de otrora, ahora nuevamente presente en el Mundial,

0: y vamos a estar con los ecuatorianos viviendo de cerca, a nivel de televisión algunos, otros a nivel presencial, que hay mucha gente ecuatoriana que vive en los Estados Unidos.
1: Ahora la fiesta del Mundial 2026, que empieza hoy, abriéndole la puerta a Ecuador a una quinta participación, con el desafío de superar los octavos de final del 2006. Hay que ponerle fe, orgullo y millones de sueños empiezan a rodar en la cancha, aspirando una mejor participación de la tri ecuatoriana, ingeniero.
0: Mire, don Fernando, hace mucho tiempo atrás tuve el gusto de estar en el partido que nos catapultó al primer mundial. Estuve presente en el Estadio Olímpico Atahualpa en aquella oportunidad, viendo cómo en el arco sur del Estadio Olímpico Atahualpa Caviedes metía el cabezazo y ganábamos a Uruguay, y con eso accedimos a nuestro primer mundial. Ahora hablamos del quinto mundial. El quinto mundial que nos ha ido o nos ha permitido ir aglutinando una serie de experiencias, siendo partícipes, viendo nuestros jugadores cómo se han desenvuelto, pero en la actualidad yo considero que la historia es muy diferente a aquellos años. Al 2002 hemos cambiado muchísimo, tenemos variables tan importantes como la de ostentar jugadores ecuatorianos que juegan altísimo nivel en los mejores equipos de Europa, inclusive tenemos al campeón de la Champions League como William Pacho, que es uno de los zagueros centrales con mayor capacidad futbolística y reconocido a nivel mundial. Entonces, él estará conjuntamente con Piero Hincapié en la parte posterior, que fue también el otro finalista de la Champions League. Tenemos un gran guardameta, tenemos un grupo de guardametas que considero es lo mejor que tenemos en el país, como el caso de Valle, como el caso de Moisés, como el caso también de Galíndez, que está haciendo una muy buena presencia en Argentina, en el equipo de Huracán. En el medio sector, obviamente, Moisés Caicedo siempre será el llamado a ser la cabeza de área. Tenemos a Alan Franco por el otro sector, estará Vite. En definitiva, en la parte defensiva y en medio sector, yo creo que está la fortaleza de la selección ecuatoriana. Y siempre adelante, esperando de que el director técnico tome la valentía, el coraje de incrustar dos o tres elementos de avanzada, ¿cierto? Se puede quitar un poquito en la parte posterior potencia, pero los partidos se ganan con goles, con ambición, con ganas, y ojalá la selección ecuatoriana sea muy bien establecida en cuanto a una lideración ofensiva y que podamos obtener los pasos suficientes para acceder a las siguientes fases.
1: Tenemos un reto de mucha esperanza y una generación que va a ser historia en nuestro país. Ecuador vuelve al escenario donde nacen los sueños, listos para su quinta participación en la Copa del Mundo. Y tenemos un compromiso frente a Costa de Marfil que va a ser prácticamente una finalísima también, podríamos hablar, porque la fuerza, la juventud, la fortaleza de Costa de Marfil es un equipo altamente ofensivo, va a recibir a la juventud ecuatoriana, ingeniero.
0: Bueno, Costa de Marfil, como habíamos dicho, al hacer un partidazo frente a Francia, sí, puso las alertas al ganarle a Francia en Nantes. Yo creo que puso encendido el candil para decir, hey, ojo, atención, nosotros también somos una potencia, y en efecto lo es. El caso de Curazao va a ser un partido muy difícil, no estamos en un grupo fácil, y rematamos jugando contra Alemania. Entonces, las circunstancias que se presentan en torno a la participación de Ecuador demanda, creo yo, de que nuestros mejores jugadores, que están en óptimas condiciones, ventajosamente no se ha escuchado de lesión alguna, estén presentes en esta cita deportiva, y el director técnico aspiro se le enciendan las luces. Yo no he confiado mucho en él, porque realmente cierto es, ostentamos 19 partidos que no perdemos, pero de los 19 partidos tampoco es que los ganamos. Sí, somos los reyes del empate y los reyes del 0-0. Entonces, esto sí empuja a que nosotros creamos que tenemos que ser un poquito más ofensivos, buscar las anotaciones correspondientes y abrir el mejor panorama que nosotros tengamos en la ofensiva. Ecuador con mucha expectativa, grandes jugadores, una gran legión de jugadores. Ahora revisamos la nómina y de los 11 que van a estar en el campo de juego, los 11 están en el exterior. Entonces, esto es un indicativo importante de que dice A Ecuador hay que ponerle muchísima atención, pero hay países poderosos, los países africanos, el mismo Japón también, que le viró el partido a Brasil en el compromiso comprobatorio pocos días antes de ir al Mundial. También nos ponen antecedentes de que los asiáticos, de que los africanos están pidiendo espacio también para ganarse una Copa Mundial.
1: La ilusión ahora es dar un paso más y avanzar hasta los cuartos de final, o por qué no instalarse entre los cuatro mejores del torneo en el primer mundial de fútbol que se organiza en tres países. Muchísimas gracias. La participación del ingeniero Francisco Suárez analizando este nuevo mundial. Rueda el balón en el mundial que deja huellas en la historia de nuestro país. Muchísimas gracias a la participación del ingeniero Francisco Suárez. Tenga usted muy buenos días.
0: Gracias, don Fernando. Vamos a estar hablando del Mundial. Un abrazo grande.
1: Marcamos las 7 de la mañana con 37 minutos.
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3: 7 de la mañana con 37 minutos.
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9: Siete de la mañana, 39 minutos. Rescatan trajes del Ingapaya. La Universidad Técnica de Ambato colabora con el diseño de atuendos con sus fichas técnicas del culto a Santa Lucía para preservar este patrimonio en Tisaleo. El patrimonio cultural de Tisaleo continúa fortaleciéndose gracias al trabajo conjunto entre el Comité Permanente de la Fiesta del Ingapaya y Culto a Santa Lucía y la Academia. La iniciativa busca conservar la esencia de una de las manifestaciones más representativas del cantón mediante el diseño y confección de los trajes tradicionales de sus principales personajes. Juan Manotoa, presidente del Comité Permanente, explicó: hace más de un año mantienen una estrecha cooperación con la Facultad de Diseño, Arquitectura y Artes de la Universidad Técnica de Ambato. A través de un proyecto de vinculación, docentes y estudiantes han aportado con la elaboración de las prendas y la creación de fichas técnicas que detallan las características de cada vestimenta. El dirigente destacó que este trabajo permite cumplir con varios de los lineamientos establecidos en el plan de salvaguarda del Instituto Nacional de Patrimonio Cultural. Además, busca acercar a la ciudadanía, a los propios tizaleños y a los visitantes al verdadero significado e identidad de la festividad. Según Manotoa, las vestimentas confeccionadas también formarán parte del museo existente en el cantón, espacio que rinde homenaje a la fiesta de Lingapaya y culto a Santa Lucía. Así, los futuros personajes pueden ir viendo cómo evoluciona el tema del diseño, pero siempre respetando el patrimonio y los aspectos culturales de nuestra fiesta. Con la reciente presentación de las indumentarias correspondientes a la Virgen del Sol y la Paya, ya son 4 los personajes que cuentan con este proceso de investigación y reconstrucción histórica. El capitán de caballería y el cacique Tizaleo fueron presentados el año anterior con la participación de estudiantes de otro nivel académico de la misma facultad. Carlos Guamán, docente de la carrera de diseño textil e indumentaria, indicó que esta segunda etapa comenzó con un proceso de investigación directa en Tizaleo. Para ello se recogieron testimonios mediante encuestas y entrevistas realizadas a protagonistas de la celebración, así como a historiadores del cantón y de la provincia.
1: Las 7:42, noticias y entrevistas en las estaciones del Grupo Radial Continental. A esta hora de la mañana estamos saludando cordialmente con el ingeniero José Jacome. Ingeniero, la provincia de Tungurahua se apresta a celebrar los 166 años de desarrollo, el aniversario de provincialización. Hay que celebrarlo por todo lo alto. ¿Qué podemos destacar de esta importante fecha de celebración que nos aprestamos a vivir el próximo mes? Ingeniero, muy buenos días, bienvenido a nuestro programa de noticias.
10: Buenos días, muchísimas gracias. A la provincia de Tungurahua se le va a rendir un homenaje con una sesión solemne el día 3 de julio, que precisamente es la fecha precisa. Y adicionalmente a esta sesión solemne, en la que se va a destacar toda la historia que ha vivido la provincia de Tungurahua desde su fundación, y por supuesto también destacarse lo que actualmente vive la provincia de Tungurahua en su vinculación con la población. Adicionalmente a eso, existe toda una programación de fiestas que arranca desde este mes de junio, y precisamente el día de mañana hay un evento que involucra a toda la provincia con una minga de limpieza y de arborización en todos los cantones de la provincia de Tungurahua. En la ciudad de Ambato eso será el día de mañana y también el día sábado. Y adicionalmente a eso, en el mismo día, es decir, me estoy refiriendo al día viernes, se pondrá en contacto el gobierno provincial con todos los cantones para vincularles a la programación y estas. Estas arrancan hasta el mes de agosto con una gran feria, exposición que se hará en el Parque de la Familia. En estos eventos habrán exposiciones pictóricas, habrán discusiones de poetas como, por ejemplo, de Alfredo Adún. Se hará eso en la Casa del Portal con importantes invitados, de tal manera que se pueda analizar la obra de este ambateño extinto, pero que ha dejado un legado enorme. A eso se agregan también otros eventos de carácter artístico-culturales, precisamente a desarrollarse en los lugares emblemáticos de la provincia de Tungurahua, en especial el Parque de la Familia, aquí en Ambato, el Parque de la Familia de Baños, y también se harán otros eventos en el resto de cantones. Es toda la provincia la que está vinculada a festejar estos 166 años de provincialización.
1: Ahora la provincia de Tungurahua, ingeniero, ha crecido considerablemente. Hay cantones que se destacan por el turismo, por la producción, por su economía, pero también hay que recordar que hay otros cantones que no se desarrollan. Hay que darle el impulso a toda la provincia con el apoyo del gobierno provincial de Tungurahua y del gobierno nacional, ingeniero.
10: Si hay algo que destacar a la gestión actual del prefecto Manuel Caizabanda, ha sido su capacidad de gestión a nivel nacional, su vinculación con los distintos gobiernos nacionales sin que importe las posiciones ideológicas, sino únicamente la preocupación por el desarrollo de la provincia de Tungurahua y de sus 9 cantones, Es una muestra fehaciente de que cuando se quiere atender a las necesidades de la gente, se lo puede hacer. El recurso del gobierno provincial ha sido aprovechado en lo estrictamente necesario para la provincia. No hay dispendios de recursos. Ahí está como muestra la presa Chiquicahua, que en el mes de septiembre se estará inaugurando con más de 3.600.000 metros cúbicos, que eso servirá para continuar el regadío en las zonas agrícolas de la provincia, especialmente los cantones suroccidentales. Adicionalmente, estas represas, hay que recordar, han sido significativamente importantes para dotar de agua potable, sin que el EMAPA le pague un centavo, y que debería hacerlo, para la ciudad de Ambato. Más de 50.000 ambateños se benefician de estos embalses, y por supuesto Chiquicahua aporta aún más, y a eso se está haciendo otros estudios como los de Casaguala y las labras del Chimborazo. Entonces ahí está enfocado la obra y la inversión. Adicionalmente, para este año y parte del próximo año se invertirán más de 16 millones de dólares en vías, en recuperación de las vías, bacheo, recuperación integral de las vías y por supuesto nuevas vías y ensanchamiento. Y hay una que quedará para la historia, que se abrirá desde Píllaro hasta la ciudad de Baños, que podría significar una paralela para el desarrollo turístico, ya no solo depender de la vía Ambato-Pelileo-Baños, sino que haya otra alternativa. De tal manera que ahí se tiene previsto 16 millones de dólares en vías, que también se ensanchará la vía de Mocha, Pinguilí, Ceballos hasta Pelileo. Obras como esas hay a montones, realmente ha habido un gran esfuerzo, se aprovecha perfectamente todo el presupuesto provincial. Así que habrá un gran trabajo este y el próximo año.
1: Pero sin embargo, ingeniero, se habla que la provincia de Tungurahua es una de las provincias menos atendidas por parte de los últimos gobiernos. Nos llenan de muchos ofrecimientos, pero en la práctica poco aporte a la provincia de Tungurahua, como se ve el aporte del gobierno nacional para Guayaquil, para Quito, para Cuenca, para otras provincias, pero poco y efectivo apoyo para la provincia de Tungurahua, ingeniero.
10: Ahí hay que considerar algunos temas de orden coyuntural. Y adicionalmente, los hechos hablan por sí solo. La provincia de Tungurahua, especialmente Ambato, es la cuarta ciudad y provincia que más aporta al erario nacional vía impuestos, vía el pago de impuestos en el SRI. Segundo, Tungurahua es generador de trabajo independiente. Y al parecer, estas iniciativas que han caracterizado al ambateño y al tungurahuense de ser emprendedor y tener sus propias empresas ha significado que sea menos dependiente del gobierno nacional. Sin embargo, de ninguna manera se puede descartar que efectivamente muchos gobiernos le ofrecieron muchísimas cosas a la provincia del Tungurahua y en su momento no cumplieron, porque a Tungurahua le ven con generación espontánea de su propio desarrollo, y eso no puede ser. Ahora el gobierno actual ha ofrecido muchísimo respaldo a la provincia de Tungurahua. De hecho, esta provincia es la que más le ha respaldado a nivel nacional. Se está aperturando, ensanchando la vía de acceso a la ciudad de Ambato desde Yambo, y eso ya es bueno. Y por supuesto, se tiene en mente un sinnúmero de gestiones que se concreten. Por ejemplo, Ambato Pasa el Corazón, que esta sea asfaltada, es una gestión que está haciendo el señor prefecto y que ha tenido puestas abiertas, y ojalá se cristalice lo más breve posible. Sí, efectivamente debemos coincidir con el análisis que hacen los señores periodistas, comunicadores y los analistas en lo economía, en lo político, de que Tungurahua no ha tenido el respaldo que se esperaba y que le correspondan, por supuesto, para permitir un mejor desarrollo.
1: Ahora la región central del país debe mantenerse unida con la mancomunidad, sobre todo para emprender proyectos como la descontaminación del canal de riego La Tacunga-Salcedo-Ambato, la descontaminación del río Cutuchi, la cuenca del canal, pues, La Tacunga-Salcedo-Ambato, la cuenca del Pastaza, la comunicación aérea del centro del país con la costa, oriente, norte y sur del país, el aeropuerto de Cotopaxi sin mayor prestar servicio a la región central del país. En fin, hay varios proyectos que seguir impulsando en la mancomunidad de la región central del país, ingeniero.
10: Efectivamente, ahí tenemos un que los recursos y por supuesto el interés mayor por servir a la gente ha permitido que estén 6 provincias juntas, 5 desde hace mucho rato, y que han logrado una presión importante en el gobierno nacional para que sean atendidos precisamente lo que usted mencionó, que son prioritarios para las provincias de la zona central. El tema ambiental es una preocupación de todos los días, y claro, eso se requiere de muchísimos recursos adicionales que solamente puede venir del gobierno nacional, porque los gobiernos provinciales no tienen generación de recursos, salvo una pequeñísima generación que es por que es una contribución especial por el uso de las vías que pagan quienes matriculan los vehículos, y no tienen nada más. Los municipios tienen mucho más recursos porque cobran el predio urbano, cobran la mancomunidad. Al unir fuerzas va a lograr una mejor gestión. De hecho, se ha hecho cosas con mancomunidad en la zona central, y en el futuro las prioridades que tenemos. Ambato, Paz y el Corazón, hecho evidente que vincula a las otras provincias, a Cotopaxi, a Bolívar y a Tungurahua, por dar un ejemplo. Pero sobre todo ha habido una solidaridad enorme entre quienes son parte de la mancomunidad en eventos telúricos, en eventos de la naturaleza, por ejemplo, en las lluvias excesivas y que se han cerrado vías, etcétera. Toda la mancomunidad ha asistido para respaldar a los integrantes, a las provincias que son parte de estas iniciativas. De tal manera que yo veo a futuro que puede dar muchísimos frutos el mantener la mancomunidad y acercarse a los gobiernos, indistinto, como he mencionado al principio, de las posiciones ideológicas.
1: Bien, ingeniero, muchísimas gracias. Interesante su información, destacando los 166 años del desarrollo de la provincia de Tungurahua. Muchísimas gracias por la participación del ingeniero José Jácome en nuestro programa de noticias. Tenga usted muy buenos días.
10: Igualmente, buenos días.
1: Marcamos las 7 de la mañana con 53 minutos.
9: Una despedida conmovedora. La Sala Los Tulipanes de la funeraria Voz Mediano, ubicada en el sector Cruz Verde, en el sur de Ibarra, se convirtió desde las 23 horas del martes 9 de junio del 2026 en el escenario de una emotiva despedida para Natalie Juliette Mafla Castillo, la estudiante carchense de 20 años de la Escuela Politécnica Nacional, que fue hallada sin vida 12 horas antes en una quebrada de la Vicentina en Quito. Sobre un ataúd blanco reposan arreglos florales enviados por instituciones educativas, organizaciones y allegados, mientras familiares y amigos intentaban asimilar la tragedia. La madre de la joven, junto a sus seres más cercanos, permanecía desconsolada frente al féretro. En una pantalla instalada dentro de la sala se proyectaba un video que recopilaba los momentos más importantes de la vida de Natalie, desde su nacimiento, su infancia y sus logros académicos. Durante la velación también estuvieron presentes autoridades universitarias, compañeros de estudios y representantes de organizaciones sociales. El rector de la Escuela Politécnica Nacional, Tarquino Sánchez, recordó a Natalie como una estudiante destacada de la Facultad de Sistemas. La universidad declaró además una jornada de luto institucional y dispuso facilidades para que estudiantes y docentes acompañen a la familia, mientras continúan las diligencias para determinar las circunstancias de la muerte de Natalie. Familiares, amigos y ciudadanos se preparan para darle el último adiós. Hoy, a las 14 horas, se celebrará una misa de cuerpo presente en la Basílica de la Dolorosa, en el centro de Ibarra, y posteriormente sus restos serán cremados.
1: Las 7 de la mañana, 55 minutos. La grata visita en las estaciones del Grupo Radial Continental, la participación de la ingeniera Alexandra Jaramillo Dávalos, de la organización cultural Numa Humanista. Ingeniera, la más cordial bienvenida a nuestro programa de noticias. La organización cultural Numa Humanista de la ciudad de Ambato, dirigida por la ingeniera Alexandra Jaramillo, presenta el espectáculo musical Katz, ícono musical a nivel internacional, con la participación de artistas zambateños y de otras ciudades de nuestro país. Un programa 100% ecuatoriano. ¿Qué podemos destacar de estas actuaciones de esta organización cultural Numa Humanista? Ingeniera, muy buenos días.
11: Muy buenos días, Fernando. Muchísimas gracias por este importante espacio que nos dan. Qué bueno poder estar aquí junto a usted a los tiempos, pudiendo traer buenas noticias para nuestra ciudad de Ambato, ¿no? Cats, como usted decía, es uno de los musicales íconos de Broadway. Es uno de los musicales que a nivel mundial ha estado más tiempo en escena, y es justamente porque es un musical muy atractivo. Se trata de la historia de gatos, imagínese, bailando y cantando con, al estilo Broadway, y esto es lo que va a poder ver todo el público ambateño este viernes 12 de junio en el Teatro de la Sagrada Familia. Hace un año, en enero del 2025, nosotros adquirimos la licencia internacional de Cats, de esta obra, para poder presentarla en nuestro país. Desde ahí convocamos a un casting al cual vinieron más de 150 artistas ambateños y del centro del país, y de ellos se escogió un elenco de 30 cantantes y bailarines. Pasamos hasta el mes de octubre, cuando tuvimos nuestra primera temporada, en un proceso de entrenamiento muy fuerte, exigido por esta licencia internacional, lo cual logramos un desarrollo muy potente para poder mostrar y poner en escena Cats. Tuvimos una primera temporada, dos fechas aquí en nuestra ciudad de Ambato. También nos fuimos al Teatro Nacional de la Casa de la Cultura de Quito, donde hicimos Sold Out. Y con este antecedente, nosotros aplicamos a los concursos del Teatro Nacional Sucre. Usted, Fernando, sabe la trascendencia de este teatro, es el más importante del Ecuador, y fuimos escogidos y seleccionados para que este elenco se presente en el Teatro de Nacional Sucre. Lo hicimos el 16 de junio y posteriormente, ya con esa puerta abierta, nos lanzamos también hacia el austroecuatoriano. Estuvimos con una presentación a finales de mayo en la ciudad de Cuenca, y ahora volvemos a nuestra casa ya con el último show de esta temporada de Cats, y con todo el ánimo de traer este espectáculo tan hermoso para toda la familia, un espectáculo que además ha cumplido el sueño de varios artistas de nuestra ciudad, que ha logrado descentralizar el arte en el país, porque estos elencos siempre han venido de ciudades grandes como Quito o Guayaquil. Hemos descentralizado el arte, hemos dado espacios, y bueno, esto es en un corto resumen, este gran trabajo que está haciendo Numa Humanista en favor del arte y la cultura en el centro del país.
1: Ahora este gran espectáculo al estilo Broadway, ahora en la ciudad de Ambato, para contagiarnos con música, con danza, con cultura. Le preguntamos, ¿es difícil mantener un musical de esta naturaleza por mucho tiempo, recorriendo varios escenarios del país, ingeniera?
11: Pues sí, es una tarea muy, muy difícil, primeramente porque es un elenco bastante grande. Los artistas son 30 artistas en escena, y ya mover esta cantidad de gente es complicado, más aún si no solamente es un show, como usted sabe, Fernando, no solamente son los artistas, está el equipo técnico, que son iluminadores, sonidistas, vestuaristas, toda esta parte que está incluida en la producción y que forma la industria cultural que estamos y nosotros impulsando. Es complicado, sí, moverlo, pero lo hemos logrado hacer porque contamos con un muy fuerte apoyo de la industria privada de nuestra provincia. Más de 26 marcas se han sumado al apoyo que nos dan a Numa Humanista, justamente porque tenemos este impulso de hacer cosas positivas, de impulsar realmente a los artistas de nuestra ciudad y de dar espacios para todos. Fíjese, por ejemplo, en este mes de junio tenemos más de 7 eventos artísticos culturales en nuestra agenda de Numa Humanista, solamente nuestra. Estuvimos con Cuentacuentos, que es un espacio de mediación lectora para niños, este espacio hermoso de ritmos de lectura, donde niños, jóvenes y adultos se sientan a leer y después comparten en un espacio muy agradable. Estuvimos la semana anterior con un taller de fotografía donde vino Ricardo Borges a dictarlo. Él es ganador de la Bienal de Cuenca. Esta próxima semana tendremos un taller de pintura con Javier Terán, que va a dictar un taller sobre pintura figurativa y que abre la gran convocatoria que estamos haciendo para nuestra cuarta convocatoria de pinceladas del concurso de pintura. La próxima semana también tenemos este conversatorio importante sobre Jorge Enrique Adum, en sus 100 años de muerte, un ambateño que tenemos que nosotros resaltar como impulsadores del arte y la cultura, el gran legado que él nos ha dejado. Tenemos a fin de mes un ballet, estamos presentando Copelia, y estas son las actividades solamente del mes de junio, ¿no? Para el año teníamos programadas más de 60 actividades artísticos, culturales, 100% para, dedicadas a nuestros públicos, cubriendo las artes escénicas, las plásticas y las literarias. Y esto es lo que está haciendo Nuno Humanista en favor del arte y la cultura. Y como usted decía, para que todo esto se pueda mover, contamos con el apoyo de la empresa privada y también el gran trabajo de todo el equipo de Nuno Humanista, consiguiendo fondos concursables del IFAIC, y haciendo y promoviendo las donaciones y el mecenazgo en nuestra provincia.
1: Una importante actividad cultural de esta organización Numa Humanista. ¿Y ustedes adquirieron voluntariamente esta responsabilidad de preparar talentos en la danza, en la música, en el arte contemporáneo? ¿Qué satisfacciones deja esta responsabilidad cultural para Alejandra Jaramillo?
11: Es realmente poder ver sueños cumplidos, ¿no? El elenco son 30 personas entre 11 y 46 años. Muchos de ellos han pasado su vida dedicadas al arte, pero han tenido espacios muy pequeños para desarrollarlos, tal vez cantando en algún show pequeño, en un restaurante o en alguna boda, los bailarines en alguna participación extraordinaria dentro de nuestra ciudad, pero nada como llegar a escenarios a nivel ya nacionales, como por ejemplo el Teatro Nacional Sucre, que es el sueño de todo artista. Estamos apoyando a tantos artistas en nuestra ciudad, ayudándoles a cumplir sueños. Yo siempre cuento esta historia de esta mamá de casi 40 años que tiene su niña de 5, que me dice: Ale, yo con esto le estoy demostrando a mi hija que tal vez puse mis sueños de ser cantante, pero que no los olvidé y que ahora los estoy retomando y los estoy haciendo realidad. Esta es una de las varias historias que están moviendo el arte y la cultura y que nos inspiran a nosotros como Nuno Humanista a trabajar muchísimo más potente. Y no se olvide, Fernando, que el gran fin de Nuna es poder construir un teatro para nuestra ciudad. El año anterior ya tenemos el espacio donde hacerlo. A partir del 2027 nosotros ya comenzamos a mover este espacio que va a ser este gran epicentro y que nosotros le llamamos el Distrito de Arte de la ciudad de Ambato. Va a ser este gran espacio donde ya todos estos artistas puedan tener, podamos tener elencos y soñar en programaciones continuas, no esporádicas en nuestra ciudad, sino una programación de semana a semana en el tema artístico-cultural.
1: Para todo esto hay que tener vocación por el arte, la cultura. Ustedes cuentan con el respaldo de empresas, la ciudadanía. En Ambato hay apoyo de instituciones culturales tipo municipio, gobierno provincial de Tungurahua, universidades, colegios, empresas. ¿Hay algún tipo de apoyo para hacer realidad estos sueños de Alejandra Jaramillo?
11: Hemos encontrado muchas puertas abiertas, otras tantas cerradas, pero yo siempre destaco las cosas positivas, esa es mi forma de ser. Nosotros nos hemos tomado, por ejemplo, la ciudad. Muchos de los eventos que nosotros realizamos son en nuestras casas, hermosas casas patrimoniales, y esto es gracias al apoyo del municipio de Ambato. Contamos también con varias, nosotros somos adjuntos al Ministerio de Cultura, nuestro proyecto es un proyecto prioritario para el Ministerio de Cultura, por eso podemos ofrecer beneficios tributarios a las empresas que nos están auspiciando. Hemos hecho bien la tarea para ser muy potentes. Somos, imagínense, a nivel país, somos la tercera organización cultural que más recauda en favor del arte y la cultura. y esto es muy, es un gran decir, habiendo estando en una ciudad más pequeña que las grandes recaudadoras como Quito y Guayaquil. Entonces estamos trabajando, moviendo la voluntad, creando públicos, como por ejemplo lo que estamos haciendo este viernes 12 en el Teatro de la Sagrada Familia con la obra de Katz, es justamente crear audiencia, crear públicos, motivar a la gente y crear nuevos sueños, porque cuando un niño va y puede ver un espectáculo de esta calidad y sabe que en su ciudad lo puede lograr, comienza a tener otros diferentes sueños. Yo siempre cuento que yo desde muy pequeña, mis papás me llevaron al teatro desde muy pequeña, yo a los 7 años sabía que yo quería hacer arte, yo sabía que quería hacer teatro musical. Lastimosamente en ese momento aquí en Ambato no había nada parecido para poder desarrollarme yo como artista, pero en este momento ya hay, los niños, los jóvenes, los adultos, como le digo, gente adulta puede soñar en venir a ser parte de nuestros elencos. Ahora tenemos abierta una escuela de teatro musical ya en nuestra ciudad, y bueno, danzas también, que es una escuela que tiene 28 años trabajando por la danza en nuestra ciudad y que ha abierto tantos espacios, que es el semillero para que ahora hayan tantas escuelas en nuestra ciudad. Entonces es un trabajo que es un sueño de larga data y que ahora se están viendo los frutos mucho más potentes dentro de la ciudad, y para hacerlos contamos con el apoyo, por ejemplo, de personas como usted, Fernando, que nos abre un micrófono tan necesario para que la ciudadanía se entere de todas las cosas que están pasando. A veces no somos muy adeptos a las redes sociales y sigue siendo los medios de comunicación tradicionales como las radios quienes tienen que compartir, quienes nos ayudan a compartir estas buenas noticias que hay en la ciudad. Así que, Katz, cuando ustedes vayan este viernes 12 a ver Katz en el Teatro de la Sagrada Familia, no solamente van a ver un gran espectáculo, porque lo es, sino también van a ver el esfuerzo de toda una industria cultural que está retomando esa actividad y que está impulsando nuevamente al nombre de nuestra ciudad a grandes escenarios. Ahora ya podemos decir que hemos estado en el Teatro Sucre, un gran elenco desde Ambato, eso no se podía decir hace mucho tiempo. Podemos decir que hemos tenido una gira y podemos sentirnos orgullosos. Cuando estuvimos en Cuenca, cuando hemos estado en Quito, siempre nos preguntan de dónde vienen y nosotros muy orgullosamente ya podemos decir somos ambateños, porque es una ciudad de arte y cultura.
1: Felicitaciones por todo el trabajo cultural que viene realizando Nuna Humanista. Muchísimas gracias a esta gentil visita a las estaciones del Grupo Radial Continental para participarnos este famoso musical Katz. Gracias, sí, por su visita, Alexandra.
11: Muchas gracias. Solo una cosita final. Las entradas están a la venta en www.nuna-mediohumanista.com. Así que, por favor, Ambato, vengan a aplaudir el talento que nace de entre nosotros.
1: Marcamos las 8:08. Retornamos en pocos instantes.
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3: 8:08.
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9: 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Mundial 2026 paraliza al mundo entero. Este 11 de junio, el balón Trionda rueda por el Mundial México, Canadá y Estados Unidos 2026, una edición histórica, inédita y masiva en el fútbol mundial. Por primera vez cuenta con la participación de 48 selecciones nacionales y 104 partidos, pasando de 32 selecciones en ediciones anteriores entre los años 1998 y 2022. Los combinados están divididos en 12 grupos de 4 cada uno, de la A hasta la L. Jugarán la fase de grupos y clasificarán a los 16avos de final las dos primeras de cada grupo y las 8 mejores terceras de todos los grupos. Por primera vez estarán distribuidas en 3 países, Estados Unidos, Canadá y México. Se diseñaron 3 mascotas. El Alce Maple es arquero y representa a Canadá. El Jaguar Sayú es un delantero mexicano y el Águila Clutch representa a Estados Unidos y es mediocampista. El partido inaugural es entre México y Sudáfrica en el Estadio Azteca, hoy a partir de las 14 horas de Ecuador, donde el show artístico que está a cargo de Shakira y Burna Boy interpretando Dai Dai, al igual que Alejandro Fernández, Belinda, Danny Ocean, J Balvin, Lila Downs, Los Ángeles Azules, Maná y Tila a partir de las 12:30. El partido final se jugará el domingo 19 de julio a las 14 horas de Ecuador en el MetLife Stadium, oficialmente llamado Estadio Nueva York, Nueva Jersey, ubicado en East Rutherford, Nueva Jersey. El Mundial 2026 se verá en todo tipo de formatos como nunca. En Ecuador será por televisión abierta mediante Teleamazonas con 40 partidos en total, incluyendo todos los de la selección de Ecuador. El resto de los partidos mediante las plataformas de streaming Paramount por The Sports bajo el sistema Pago por Ver.
1: Y llegó el día cero, la primera Copa Mundial de la FIFA con 48 selecciones participantes y 3 ciudades sedes empieza hoy. Y con ello la ilusión de más de 18 millones de ecuatorianos pendientes de la quinta participación de la Tri, teniendo a Argentina como campeón defensor tras su título en Qatar 2022 y sin número de estrellas y selecciones renovadas. El calendario pinta complejo y extenuante al haber crecido la cantidad de partidos, 104 partidos, 40 más que la edición pasada e incluso una fase extra, la de 16avos de final, que nunca se había puesto en práctica, pero que por la cantidad de equipos era necesaria. El pasar de 32 a 48 selecciones hizo que los grupos sean 12 de 4 equipos cada uno, donde la selección ecuatoriana está encasillada en el grupo E junto a Costa de Marfil, Curazao y Alemania, una mezcla de noveles y legendarias escuadras que prometen un gran espectáculo. Ecuador llega ilusionada tras construir una defensa que intimida y un mediocampo que devora rivales, pero que sin embargo tiene una tarea urgente: afinar el instinto cazador de goles para superar su mejor participación en este tipo de citas, que data del 2006, cuando llegaron a octavos de final y la sede fue paradójicamente Alemania. Marcas para confiar en la juventud y experiencia del equipo actual hay con jugadores jóvenes que los últimos años brillaron en el Mundial de Clubes, la Liga de Campeones de Europa y la Copa Libertadores. La tricolor se clasificó segunda en Sudamérica con una particularidad: recibió apenas 5 goles en 18 partidos, la mitad de los que le marcaron a la campeona del mundo Argentina, pero también fue junto a Paraguay de las selecciones que menos goles anotó en el torneo, 14 entre las clasificadas. En esta edición, su muralla se levanta con el talento de los defensas William Pacho, Piero Incapié, Pervis Estupiñán, Ángelo Preciado y el arquero Hernán Galíndez. Ya en la media cancha se moverán ágiles y feroces Moisés Caicedo, Alan Franco, Pedro Vite. Unos pasos más adelante estará la magia de Gonzalo Plata y John Yeboah.
9: Orgullo tricolor en 5 mundiales. La historia de la selección de Ecuador en la Copa del Mundo es un viaje de superación que emociona al país. Con la edición de este 2026 en Estados Unidos, México y Canadá, el combinado nacional selló su 5ª participación mundialista, consolidando un camino que inició en las tierras asiáticas de Corea, Japón 2002, continuó en Alemania 2006, Brasil 2014 y la última gran cita de Qatar 2022. A lo largo de estas experiencias, la tri ha disputado un total de 12 partidos en fase de grupos, acumulando un registro equilibrado de 5 victorias, 2 empates y 5 derrotas. Para los hinchas ecuatorianos, hablar del debut en el 2012 es recordar una de las alegrías más profundas del deporte nacional. El momento cumbre de aquella primera experiencia ocurrió el 9 de junio, cuando Agustín, el Tin Delgado, marcó de cabeza el primer gol de nuestra historia mundialista frente a México. Ese grito rompió décadas de frustraciones y demostró a las nuevas generaciones que el fútbol ecuatoriano estaba listo para competir de igual a igual contra las grandes potencias del planeta. El punto más alto de este recorrido se alcanzó en Alemania 2006 bajo la dirección técnica de Luis Fernando Suárez. En ese año, Ecuador firmó su mejor actuación histórica al avanzar a los octavos de final tras vencer con autoridad a Polonia y Costa Rica. Posteriormente, en las citas de Brasil y Qatar, el equipo se quedó a un paso de repetir la hazaña, dejando grandes sensaciones gracias a un juego físico veloz y de mucho respeto internacional. Ahora, a las puertas de un nuevo debut frente a Costa de Marfil, las estadísticas muestran que Ecuador ya no es un participante novato. La tri llega a Norteamérica respaldada por cifras sólidas y una regularidad envidiable en las eliminatorias más difíciles del mundo, las de Sudamérica. Los números pasados sirven como combustible para un plantel joven que sueña con superar lo hecho en el 2006. Gracias a sus jugadores que han destacado en Europa, la tricolor llega para dar pelea y romper esquemas. Analistas miran con reserva y hasta dicen que Ecuador puede ser la sorpresa.
1: Un reto de esperanza, de juventud, un reto de esperanza y de ilusiones. Una edición sin precedentes, por primera vez con 48 selecciones, jugada en 3 países. Antes de partir a los últimos amistosos, el director de la selección ecuatoriana, Sebastián Becasese, reconoció que la tricolor aún debe sacar punta a su lanza para lograr ataques certeros. Hay un problema a vencer. Estamos buscando la mejora, sobre todo en un ataque más posicional, con mejor toma de decisión en el último tercio, expresó el argentino. La confianza nuevamente está en San Ener Valencia, el máximo goleador de la tricolor con 49 tantos, 6 de ellos en mundiales. Esta será la tercera Copa del Mundo para Valencia de 36 años. sin Leonardo Campana por lesión. Ecuador da vueltas a los nombres que puedan acompañar a Valencia en la punta. Suenan Jordi Caicedo, Kevin Rodríguez. Sin embargo, aún queda una brecha entre el histórico y sus sucesores, explica. La de centro delantero es la posición que más nos ha tocado sufrir históricamente en el fútbol ecuatoriano. El director técnico ya dijo que Ecuador plantea ser un mejor mundial de la historia, superar el Mundial de Alemania 2006 cuando se clasificó a octavos de final. Para ello, la tricolor tiene que volver al juego aguerrido que mostró con la llegada de Becasese y que se diluyó en el tiempo. Demostrar que esta generación magnífica puede jugar bien, dijo recientemente el ex seleccionado Alex Darío Aguinaga, y añadió: auguramos, es una enorme generación, es muy buen equipo, hay muy buenas individualidades, pero claro, tienen que mostrar en la cancha, sobre todo en el primer partido frente a Costa de Marfil.
9: Se acabó la espera. Hoy inicia la máxima cita del fútbol mundial. La principal novedad de este mundial radica en su dimensión. Por primera vez el torneo contará con la participación de 48 selecciones nacionales, un salto histórico frente a los 32 equipos de las ediciones anteriores entre 1998 y 2022. Esto obligó a crear un calendario inédito para un total de 104 partidos. El mundial más grande de la historia también será el más repartido entre pantallas y suscripciones. El fútbol se verá en todo tipo de formatos como nunca antes. En Ecuador, los partidos del mundial se transmitirán por televisión abierta a través de Teleamazonas, 40 partidos en total, incluyendo todos los de la selección ecuatoriana. Además, los partidos que transmita Teleamazonas podrán verse en los teléfonos desde los clientes de Claro sin consumir los datos. La plataforma de streaming Paramount transmitirá todos los partidos a través de The Sports. La fase de grupos inicia hoy con el duelo inaugural entre México y Sudáfrica y esta etapa se extenderá hasta el 27 de junio. Los partidos por los 16avos de final se jugarán entre el 28 de junio y el 3 de julio. Los octavos de final arrancarán el 4 de julio y se extenderán hasta el 7 de julio. Los cuartos de final comienzan el 9 de julio y se desarrollarán hasta el 11 de julio. Las semifinales se juegan el 14 y el 15 de julio. El duelo por el tercer puesto es el 18 de julio y la gran final será el 19 de julio.
1: Hay que seguir las emociones del fútbol a través de la línea oficial Teleamazonas. Lamentablemente, pocas estaciones en la capital y en Guayaquil tienen la concesión de esta frecuencia, de estas retransmisiones para los partidos. El resto de estaciones radiales estarán imaginándose que están en el mundial, y estos también son actos de corrupción que hay que combatir, porque no se puede engañar a la afición manifestando que tal o cual estación radial, especialmente aquí en la ciudad de Ambato, son estaciones que han conseguido los derechos de la transmisión deportiva. Nosotros todas las mañanas estaremos al día con la información del mundial, con lo que sucede en cada una de las participaciones mundialistas. En la parte final establecemos contacto con la capital de la República. Vamos a recibir información deportiva de última hora.
15: Momento crucial se acerca para Ecuador. Nuestros equipos mundialistas están desplegados en Estados Unidos con la última información de la tricolor. En este momento hacemos contacto en vivo y en directo con Luigi Marchele. Luigi, ¿cómo estás? Cuéntanos, el cronograma de la tri sufre cambios.
16: Y sí, hubo cambios en la planificación de la tricolor. La práctica de hoy inicialmente estaba programada para la tarde, luego fue cambiada para horas de la mañana. La práctica de mañana, en cambio, sí será en horas de la tarde, pero se nos notificó que no habrá acceso a los medios de comunicación, algo que inicialmente sí estaba programado. Parece que se viene ya los detalles finales de parte de Sebastián Becasese para definir cómo ganar ese primer partido contra Costa de Marfil. Hemos preparado un reportaje porque hoy la selección sí tuvo varias actividades. No hubo declaraciones de los protagonistas, pero pudimos observar los primeros minutos del entrenamiento y luego en horas de la tarde los jugadores participaron en algunas actividades oficiales con personal definido. FIFA. Con ustedes, el resumen de la jornada de la Tri. La sesión de entrenamiento del miércoles arrancó más temprano para los arqueros. Hernán Galíndez, Gonzalo Valle y Moisés Ramírez realizaron trabajos de fortalecimiento y su preparación se enfoca en tenerlos en las mejores condiciones para los partidos. El resto del grupo saltó a la cancha minutos después. Con actividades recreativas, los jugadores iniciaron sus movimientos. Por ahora, hay una duda en el once que arrancará contra Costa de Marfil. Sebastián Becasese debe decidir entre la obediencia táctica y velocidad al espacio que le brinda a Alagminda o el desequilibrio ofensivo y el talento individual de Nilson Angulo. Una incógnita que será descifrada en los próximos entrenamientos. Tras regresar al hotel, varios futbolistas como William Pacho y Piero Hincapié firmaron camisetas. Por la tarde, los jugadores cumplieron con grabaciones y fotos oficiales para la organización del Mundial. Este jueves, el entrenamiento se realizará a puertas cerradas.

ya estaba el resumen de las actividades de Ecuador en esta jornada cuando se acerca el debut de la tricolor. Y a esta hora nos conectamos con Teo Pozo, quien está en otro punto de Columbus, Ohio, Ecuavisa Sports, con un gran despliegue en distintos puntos de información. Y Teo Pozo nos va a contar en este reportaje algunas cuestiones sobre la situación climática.

estaba el resumen de las actividades de Ecuador en esta jornada cuando se acerca el debut de la tricolor. Y a esta hora nos conectamos con Teo Pozo, quien está en otro punto de

0: Bueno, Teo, tú nos puedes contar más.
1: La selección ecuatoriana no descuida ningún detalle en su preparación para lo que será el partido de debut ante Costa de Marfil. El cuerpo técnico decidió que la práctica de esta última jornada cambie de horario, esto por las altas temperaturas en la ciudad de Columbus. El entrenamiento debía iniciar a las 4 de la tarde, pero a esa hora la temperatura iba a superar los 33 grados centígrados. Los preparadores físicos de la Tri consideraron que los jugadores iban a sufrir mayor desgaste. Finalmente, el trabajo táctico y físico se llevó a cabo en horas de la mañana. De esta forma, la planificación de la plantilla tricolor está orientada para que los futbolistas lleguen en su mejor forma al encuentro de debut mundialista. No es la primera ocasión que las actividades del combinado nacional se alteran por las altas temperaturas. Y aunque Ohio no atraviesa una excesiva ola de calor como otros estados, los miembros del cuerpo técnico priorizan el cuidado de los deportistas. Este jueves, Ecuador realizará una práctica de fútbol y definirá el 11 titular para el primer compromiso del Grupo E en el evento mundialista.
0: Y atención, porque este mundial no ha estado alejado de la polémica. Ha habido críticas por los precios, algunos que consideran excesivos para varios partidos de esta Copa del Mundo. En algunos casos hay quienes no pueden acceder a un boleto porque simplemente no encuentran, o cuando buscan en la reventa se han triplicado o quintuplicado los precios. Vamos con el comparativo de precios de entradas entre el mundial anterior y este mundial. Por ejemplo, la inauguración de Qatar 2022 estaba entre 55 y 618 dólares. Mientras que para Norteamérica 2026, la más barata, $560, y la más costosa en precio oficial, no en reventa, $2,735. Partidos de fase de grupos, en Qatar el promedio estaba entre 11 y 220 dólares, mientras que en Norteamérica, la más barata, $100, y la más costosa, $2,000. ¿Y qué me pueden decir de la final? Bueno, la final, en Qatar uno encontraba entradas, la más barata en $206 y la más costosa, $1,607. Norteamérica, precio oficial en el portal de FIFA, $2,000 la más barata, $6,370 la más costosa. Y continuamos con más información, porque en este tema de las entradas hay que hablar del partido que va a jugar la selección de Brasil contra Marruecos, que es uno de los encuentros que ha sido afectado por este tema del precio de las entradas. Hay inconformidad, definitivamente, porque los hinchas marroquíes no pueden acceder a boletos. Hay un alto costo. Este partido se va a jugar el sábado en Nueva Jersey. Sin embargo, cientos de hinchas han señalado que no han logrado acceder porque los precios ascienden a miles de dólares, sobrepasando por mucho su presupuesto. Señalan que son pocas las personas que tienen asegurado su ingreso al partido, algo que han rechazado quienes buscan alentar a los marroquíes que debutan contra la verde amarela y además quieren sorprenderla.
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1: Dos procesados del caso Progen, que dicen formar parte del sistema de protección a víctimas y testigos de la Fiscalía y tienen prisión preventiva, piden al juez que fije fecha para revisar la medida. Se trata de Celso Sánchez y Paul Flores, quienes formaron parte de la comisión técnica que viajó a Estados Unidos a verificar los generadores. En el escrito, Flores le dice al juez que es parte del sistema desde el 25 de septiembre de 2025, a solicitud del señor fiscal general Dr. Wilson Toainga, quien justificó el ingreso por el temor fundado que manifesté por mi vida al haber recibido amenazas concretas en razón de mi participación como testigo. Cita el informe de 50% de riesgo y explica que por la orden de prisión está incumpliendo las presentaciones y comunicaciones periódicas que debe realizar como testigo protegido. Por su parte, Celso Sánchez, quien en su momento entregó dispositivos, audios e información que no fue tomada en cuenta, está ampliando su versión desde esta mañana vía telemática, en una diligencia a la que no se permitió el acceso de la prensa. En el oficio, en el que pide audiencia para revisar la prisión, alerta que luego de la audiencia de formulación de cargos del pasado 22 de mayo, se han dado hechos nuevos y relevantes que desea exponer. Sánchez es el técnico que envió un informe borrador alertando sobre todas las irregularidades detectadas en los generadores de Progen, y pese a ello, SELEC los compró.

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7: Te comparto tips para tener una mejor calidad de vida. 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No hablamos solo del plano afectivo, sino también esas ocasiones en las que, de forma constante, un familiar nos exige más de lo que podemos ofrecerle. Esa madre.

0: Padre, hermano, tía, que nos manipula y nos hace chantaje emocional. O quizás tengamos un compañero de trabajo o incluso un jefe que nos coacciona o infravalora. Y aunque admitimos que lo que más nos daña es una relación afectiva tóxica, en cualquier caso son necesarios los límites. Esto implica, por tanto, aprender a identificar aquellas interacciones en las que, bajo motivos aparentemente justos, otra persona intenta defender sus intereses a costa de los nuestros.
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1: El doctor Javier Altamirano, doctor, la Asamblea Nacional de Ecuador eligió ayer al ambateño Esteban Torres como primer vicepresidente del Legislativo. Quedó reconfigurada la directiva, pero hay la posibilidad de que Esteban Torres en próximos días acaricie la presidencia de la Asamblea Nacional.
2: Tengo que saludar y felicitar y a la vez congratularme por el hecho de que un ambateño, un tungurahuense, sea en este momento el primer vicepresidente de la Asamblea Nacional, y entendemos que en el transcurso de los próximos días o semanas asumirá la presidencia de la Asamblea Nacional. Creo que eso es algo que nos debe de orgullecer a todos los ambateños y tungurahuenses, que esté presidida por el señor asambleísta Esteban Torres, augurarle todo el éxito del caso y esperar que esta reconfiguración que se está dando al interior de la Asamblea Nacional, que va a ser presidida por Esteban Torres, pues esté encaminada en beneficio de los más caros intereses del pueblo ecuatoriano.
1: Ahora, esta disposición cobra relevancia en el contexto actual. Michelle Mancheno se encuentra embarazada y, según la legisladora oficialista Inés Alarcón, prevé solicitar una licencia por maternidad. Y lógicamente, en estas condiciones, Esteban Torres asumirá la presidencia de la Asamblea Nacional, doctor.
2: Así es, y nosotros pensamos que al interior de la Asamblea Nacional, habiendo otras opciones respetables para que hubiesen podido ser primer vicepresidente y después asumir, por la situación de la asambleísta Mancheno, que usted muy acertadamente acaba de comentar, estimado Fernando, bien pudiesen bien sido tomar en cuenta dentro de la bancada de ADN, pero yo entiendo que vieron los méritos del asambleísta Esteban Torres, la experiencia que él ha venido adquiriendo durante el transcurso de todo este tiempo, de todos estos años, y eso ha hecho que hayan encontrado en él los méritos para estar al frente. Repito, esto creo que es algo que nos debe congratular a los ambateños y a los tungurahuenses, más allá de las diferentes posiciones políticas o ideológicas. Creo que esto es algo que le hace bien a Ambato y a la provincia de Tungurahua.
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8: Te compartimos los mejores lugares para conocer y visitar en Ecuador. Cuyabeno. Esta región del país atrae a miles de turistas cada año que acuden con la intención de acercarse a la naturaleza y a la enorme biodiversidad que alberga, y buscan conocer las costumbres, tradiciones, ritos y rituales de los pueblos indígenas. Un sitio que recomendamos visitar en la Amazonía ecuatoriana es la Reserva de Producción de Fauna Cuyabeno, ubicada en las provincias de Orellana y Sucumbíos. Se trata de un área protegida, toma el nombre del río Cuyabeno, que en su curso medio se desborda originando un complejo de 14 lagunas y formando el humedal más extenso de la Amazonía ecuatoriana.
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6: Consejos para hablar bien en público. Practica mucho más de lo que crees que es suficiente. Al menos 5 veces la duración de tu presentación y mejor si es con alguien de confianza que te diga qué tal lo haces. ¿Te imaginas un cirujano que fuera a operar de algo serio sin haber practicado antes? La práctica te da confianza y te permite concentrarte en el mensaje y en la audiencia, no en ti mismo. Maneja bien tu voz. Es tu mejor arma para hablar en público. Tienes 3 componentes: el volumen, el ritmo y el tono. Combina diferentes niveles de cada componente para dar una inflexión a tu voz que le haga interesante de seguir.
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1: El doctor Javier Altamirano, ahora los aspirantes a llegar a la alcaldía de la ciudad de Ambato, hoy como precandidatos, ya que primero hay que cumplir las elecciones primarias en cada una de sus partidos y organizaciones políticas, tienen que analizar sus planes de trabajo y también fórmulas para ver cómo solucionan los problemas actuales en el municipio. El tema del transporte, de las tarifas del transporte urbano, el tema de la tarifa de recolección de basura, son papas calientes que hay que analizarlo y encontrar buenas soluciones a estos problemas que tiene la ciudad de Ambato, doctor.
2: Mire, Fernando, yo creo que usted acaba de topar algunos de los temas que lastimosamente en el caso de nuestra ciudad de Ambato no se los ha abordado con la madurez, con el profesionalismo y la progilidad del caso. Cuando yo estuve en la alcaldía, estos temas se analizaban y se discutían en el Consejo Cantonal con absolutamente todo el respeto, el profesionalismo y, valga la redundancia, el respeto hacia los concejales y, por ende, sacando adelante y respetando la institucionalidad del municipio de Ambato, lo que hoy lastimosamente se le está trapeando por los suelos. No lo digo yo, basta ver las sesiones del Consejo para ver cómo su dirección lastimosamente deja mucho que desear. El alcalde, tuvimos coincidencias con los concejales, también tuvimos diferencias, pero jamás se llegó a un tema de no poder analizar estos temas tan complejos con toda la altura del caso. Ya de manera concreta, nosotros dejamos encaminados, estimado Fernando, un plan maestro de movilidad que logramos avanzar hasta alrededor de un 85% para abordar varios temas, entre ellos justamente la fijación de la tarifa del servicio de transporte público, con una política que de una vez por todas nos permita, no solamente en el corto, sino en el mediano y en el largo plazo, darle una luz a los ambateños, lo cual lastimosamente esta administración no lo ha podido realizar. Y en el tema de la tarifa, de lo que se refiere a la recolección de basura, iniciamos ya las gestiones necesarias y esta administración tenía que continuar, pero vimos cómo al interior del Consejo los criterios técnicos no son precisamente los que priman, los que valen, sino los criterios politiqueros.
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5: Déjame contarte algunos tips que me enseñaron a ser más feliz. Ahora, ponte cómodo y disfrútalo. Expresa lo que sientes. Callar lo que piensas y sientes puede convertirse en una bomba de tiempo fatal. Es mejor hablar a tiempo que hacerlo por un impulso de ira. 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Esto evitará que te estreses y que lastimes con palabras hirientes a los que te rodean. No tengas miedo al fracaso. El fracaso es normal y necesario para crecer. Todo el mundo fracasa en algún momento de su vida. Lo importante es levantarse con más fuerza y seguir adelante. Recuerda esto siempre. Para alcanzar el éxito es necesario fracasar.
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1: Al ingeniero Francisco Suárez. Ahora la fiesta del Mundial 2026, que empieza hoy, abriéndole la puerta a Ecuador a una quinta participación con el desafío de superar los octavos de final del 2006. Hay que ponerle fe, orgullo y millones de sueños empiezan a rodar en la cancha aspirando una mejor participación de la tri ecuatoriana, ingeniero.
2: Mire, don Fernando, hace mucho tiempo atrás tuve el gusto de estar en el partido que nos catapultó al primer mundial. Estuve presente en el Estadio Olímpico Atahualpa en aquella oportunidad, viendo cómo en el arco sur del Estadio Olímpico Atahualpa Cavieres metía el cabezazo y ganábamos a Uruguay, y con eso accedimos a nuestro primer mundial. Ahora hablamos del quinto mundial. El quinto mundial que nos ha ido o nos ha permitido ir aglutinando una serie de experiencias, siendo partícipes, viendo nuestros jugadores cómo se han desenvuelto. Pero en la actualidad yo considero que la historia es muy diferente a aquellos años. Al 2002 hemos cambiado muchísimo, tenemos variables tan importantes como la de ostentar jugadores ecuatorianos que juegan altísimo nivel en los mejores equipos de Europa. Inclusive tenemos al campeón de la Champions League como William Pacho, que es uno de los zagueros centrales con mayor capacidad futbolística y reconocido a nivel mundial. Entonces, él estará conjuntamente con Piero Hincapié en la parte posterior, que fue también el otro finalista de la Champions League. Tenemos un gran guardameta, tenemos un grupo de guardametas que considero es lo mejor que tenemos en el país, como el caso de Valle, como el caso de Moisés, como el caso también de Galíndez, que está haciendo una muy buena presencia en Argentina, en el equipo de Huracán. En el medio sector, obviamente, Moisés Caicedo siempre será el llamado a ser la cabeza de área. Tenemos a Alan Franco por el otro sector, estará Vite. En definitiva, en la parte defensiva y medio sector, yo creo que está la fortaleza de la selección ecuatoriana. Y siempre adelante, esperando de que el director técnico tome la valentía, el coraje de incrustar dos o tres elementos de avanzada, ¿cierto? Se puede quitar un poquito en la parte posterior, potencia, pero los partidos se ganan con goles, con ambición, con ganas, y ojalá la selección ecuatoriana sea muy bien establecida en cuanto a una lideración ofensiva y que podamos obtener los pasos suficientes para acceder a las siguientes fases.
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1: El ingeniero José Jacome. Ingeniero, la provincia de Tungurahua se apresta a celebrar los 166 años de desarrollo. El aniversario de provincialización hay que celebrarlo por todo lo alto. ¿Qué podemos destacar de esta importante fecha de celebración que nos aprestamos a vivir el próximo mes?
2: A la provincia de Tungurahua se le va a rendir un homenaje con una sesión solemne el día 3 de julio, que precisamente es la fecha precisa. Y adicionalmente a esta sesión solemne, en la que se va a destacar toda la historia que ha vivido la provincia de Tungurahua desde su fundación, y por supuesto también destacarse lo que actualmente vive la provincia de Tungurahua en su vinculación con la población. Adicionalmente a eso, existe toda una programación de fiestas que arranca desde este mes de junio, y precisamente el día de mañana hay un evento que involucra a toda la provincia con una minga de limpieza y de arborización en todos los cantones de la provincia de Tungurahua. En la ciudad de Ambato eso será el día de mañana y también el día sábado. Y adicionalmente a eso, en el mismo día, es decir, me estoy refiriendo al día viernes, se pondrá en contacto el gobierno provincial con todos los cantones para vincularles a la programación de estas. Estas arrancan hasta el mes de agosto con una gran feria, exposición que se hará en el Parque de la Familia. En estos eventos habrán exposiciones pictóricas, habrán discusiones de poetas como, por ejemplo, de Alfredo Adún. Se hará eso en la Casa del Portal con importantes invitados, de tal manera que se pueda analizar la obra de este ambateño extinto, pero que ha dejado un legado enorme. A eso se agregan también otros eventos de carácter artístico-culturales, precisamente a desarrollarse en los lugares emblemáticos de la provincia de Tungurahua, en especial el Parque de la Familia, aquí en Ambato, el Parque de la Familia de Baños, y también se harán otros eventos en el resto de cantones. Es toda la provincia la que está vinculada a festejar estos 166 años de provincialización.
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0: Aunque suene imposible para algunos, muchas de las experiencias que hemos vivido son producto de nuestros pensamientos. Si quieres que tus pensamientos sean más positivos de ahora en adelante y se conviertan en el motor que te haga alcanzar tus metas más altas, toma nota, porque estos consejos te cambiarán la vida. Sé optimista. El optimismo es un estado mental que te ayuda a tener una buena relación con lo que te rodea. Esperar lo mejor de las cosas, pero con los pies sobre la tierra, siempre te llevará por el camino correcto. Haz ejercicio. El ejercicio ayuda a drenar energías y a segregar endorfinas que te ayudan a sentirte bien. Es un remedio perfecto para combatir la depresión. No necesariamente tienes que ser un deportista de élite. Con solo 30 minutos al día podrás ver la diferencia.
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1: La ingeniera Alexandra Jaramillo Dávalos, de la organización cultural Numa Humanista. Ingeniera, la más cordial bienvenida a nuestro programa de noticias. La organización cultural Numa Humanista de la ciudad de Ambato, dirigida por la ingeniera Alexandra Jaramillo, presenta el espectáculo musical Cats, ícono musical a nivel internacional, con la participación de artistas ambateños y de otras ciudades de nuestro país. Un programa 100% ecuatoriano. ¿Qué podemos destacar de estas actuaciones de esta organización cultural Numa Humanista?
2: Pudiendo traer buenas noticias para nuestra ciudad de Ambato, ¿no? Cats, como usted decía, es uno de los musicales íconos de Broadway, es uno de los musicales que a nivel mundial ha estado más tiempo en escena, y es justamente porque es un musical muy atractivo. Se trata de la historia de gatos, imagínese, bailando y cantando con al estilo Broadway, y esto es lo que va a poder ver todo el público ambateño este viernes 12 de junio en el Teatro de las Sagrada Familia. Hace un año, en enero del 2025, nosotros adquirimos la licencia internacional de Cats, de esta obra, para poder presentarla en nuestro país. Desde ahí convocamos a un casting al cual vinieron más de 150 artistas ambateños y del centro del país, y de ellos se escogió un elenco de 30 cantantes y bailarines. Pasamos hasta el mes de octubre, cuando tuvimos nuestra primera temporada, en un proceso de entrenamiento muy fuerte, exigido por esta licencia internacional, lo cual logramos un desarrollo muy potente para poder mostrar y poner en escena Cats. Tuvimos una primera temporada, dos fechas aquí en nuestra ciudad de Ambato. También nos fuimos al Teatro Nacional de la Casa de la Cultura de Quito, donde hicimos Sold Out, y con este antecedente nosotros aplicamos a los concursos del Teatro Nacional Sucre. Usted, Fernando, sabe la trascendencia de este teatro, es el más importante del Ecuador, y fuimos escogidos y seleccionados para que este elenco se presente en el Teatro de Nacional Sucre.
3: La acción cura el miedo. La indecisión y el aplazamiento lo hacen crecer. 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
3: Las palabras cambian tu vida.
4: No juzgues cada día por la cosecha que recoges, sino por las semillas que plantas.
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1: El ingeniero Alexis Sánchez, ingeniero, el destino político de Colombia, el destino político del Perú, todavía en suspenso. En el primer país, las elecciones definitivas, y en el Perú, el conteo, el empate técnico.
2: Lo primero que yo quisiera manifestar es que los resultados de nuestros países hermanos, Colombia y Perú, resultados electorales, e incluidos los resultados y la vida política de Ecuador, deben mandarnos un mensaje muy claro a Latinoamérica y a los ciudadanos que habitamos este continente, en términos de saber que la población de nuestros países de alguna manera se encuentra polarizada en términos del modelo económico que desea construir su país. Y esto significa al mismo tiempo que aquellas posiciones que pretenden destructivamente aniquilar al adversario, cuando el adversario es medio país, son altamente peligrosas. Y creería yo, pues, que si no se entiende que democracia significa gobernar para todos, escuchar el criterio de los demás y tomar en cuenta posiciones de corte diferente al que ostentan aparentemente los ganadores, pues obviamente la democracia no va a surgir y el país no va a crecer. Y llegamos a ribetes altamente peligrosos. A mí me escandaliza, la verdad, me congela escuchar, por ejemplo, al candidato Abelardo del Espinela, que descalifica completamente a sus opositores, a medio país que piensa distinto, y pretende aniquilarlos con violencia, diría yo, de corte fascista. En Ecuador lo estamos sintiendo. Sí, Noboa no ha entendido que respetar el criterio de la mitad, por lo menos, de los ecuatorianos que piensan diferente a lo que él pretende hacer, además contrapuesto a lo que él mismo ofrecía, no va a salir adelante descalificando a los partidos de oposición. No puede imponer su criterio militarizando el país.
0: Para el automóvil, existe una manera muy simple de mantener un aroma fresco y agradable en el interior de su auto. Empaque un paño absorbente con enjuague suavizante para ropa y colóquelo debajo del asiento.
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5: ¿Quién fue Juan Montalvo? Hagamos revoluciones, pero hagámoslas dignas de la libertad y la

0: candidato. Juan Montalvo estuvo desde joven marcado e inspirado por los sueños políticos de su época, como el caso de su hermano Francisco, que Montalvo falleció a causa de una tuberculosis el 17 de enero de 1889 en París, donde décadas antes había ejercido como secretario de la delegación ecuatoriana en la capital francesa.
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1: El doctor Javier Altamirano, doctor, la Asamblea Nacional de Ecuador eligió ayer al ambateño Esteban Torres como primer vicepresidente del Legislativo. Quedó reconfigurada la directiva, pero hay la posibilidad de que Esteban Torres en próximos días acaricie la presidencia de la Asamblea Nacional.
2: Tengo que saludar y felicitar y a la vez congratularme por el hecho de que un ambateño, un tungurahuense, sea en este momento el primer vicepresidente de la Asamblea Nacional, y entendemos que en el transcurso de los próximos días o semanas asumirá la presidencia de la Asamblea Nacional. Creo que eso es algo que nos debe de orgullecer a todos los ambateños y tungurahuenses, que esté presidida por el señor asambleísta Esteban Torres, augurarle todo el éxito del caso y esperar que esta reconfiguración que se está dando al interior de la Asamblea Nacional, que va a ser presidida por Esteban Torres, pues esté encaminada en beneficio de los más caros intereses del pueblo ecuatoriano.
1: Ahora, esta disposición cobra relevancia en el contexto actual. Michelle Mancheno se encuentra embarazada y, según la legisladora oficialista Inés Alarcón, prevé solicitar una licencia por maternidad, y lógicamente en estas condiciones Esteban Torres asumirá la presidencia de la Asamblea Nacional, doctor.
2: Así es, y nosotros pensamos que al interior de la Asamblea Nacional, habiendo otras opciones respetables para que hubiesen podido ser primer vicepresidente y después asumir, por la situación de la asambleísta Mancheno que usted muy acertadamente acaba de comentar, estimado Fernando, bien pudiesen bien sido tomar en cuenta dentro de la bancada de ADN, pero yo entiendo que vieron los méritos del asambleísta Esteban Torres, la experiencia que él ha venido adquiriendo durante el transcurso de todo este tiempo, de todos estos años, y eso ha hecho que hayan encontrado en él los méritos para estar al frente. Repito, esto creo que es algo que nos debe congratular a los ambateños y a los tungurahuenses, más allá de las diferentes posiciones políticas o ideológicas. Creo que esto es algo que le hace bien a Ambato y a la provincia de Tungurahua.
3: En Baños de Agua Santa, uno de los destinos turísticos más reconocidos del Ecuador, probablemente por su innovadora propuesta de turismo de aventura, observación de naturaleza, agroturismo, turismo comunitario, que se desarrollan bajo tradiciones religiosas y culturales que marcan la puerta de acceso a la Amazonía ecuatoriana. Las termas El Salado, el balneario Santa Clara, las termas de la Virgen y las termas de Santa Ana brindan al turista las cualidades curativas de cálidas aguas que son del deleite de grandes y chicos. Este es un mensaje del Grupo Radial Continental.
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1: Una noche espectacular donde van a pasar humoristas, cómicos.

gracias por estar con nosotros en este corso, el corso de la familia. Señora, atención a todos los chicos, el choripán se está vendiendo solo un pesito de choripán, la nieve del reino, la auténtica, 2 pesos.

señora que está en el palco con el bebé, por favor, si lo puede correr, porque los chicos lo pueden lastimar. La señora...

0: Enseñe a sus hijos a que le ayuden. El día de la plancha, separe las diferentes prendas de sus hijos pequeños y póngalas encimadas y divididas, haciendo que cada uno de ellos se lleve lo suyo y lo guarde en el lugar adecuado. Esto ayuda mucho a las ocupadas madres de familia que tienen varios hijos.
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4: En la travesía de la vida nos encontramos con desafíos que ponen a prueba nuestra fortaleza emocional y mental. Los momentos difíciles pueden surgir de una manera inesperada, pero ¿comprendemos la importancia de mantener una actitud positiva? Debemos superar los desafíos con mucha terquedad. Busca siempre el lado bueno de las cosas, incluso en los momentos más difíciles. Existen aspectos positivos, entrenar la mente para reconocer lecciones, aprendizajes y oportunidades de crecimiento en cada desafío puede transformar nuestra perspectiva.
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1: En época del Mundial, el fútbol también se convierte en consumo. Cada partido empuja compras, reuniones con amigos y gasto en entretenimiento. Por eso la Cámara de Comercio de Guayaquil proyecta que entre junio y julio, el comercio nacional podría mover cerca de 19.200 millones de dólares en ventas, es decir, 1.638 millones más que en el mismo periodo de 2025, un crecimiento del 9,3%, que no se explica únicamente por el Mundial, pero que encuentra en la participación de Ecuador un impulso adicional. Para Gustavo Isurieta, del Instituto de Economía Política, ese movimiento empieza en el presupuesto familiar, ya que ver los partidos puede significar más gasto en alimentos, suscripciones en plataformas de streaming o tecnología.
2: Se estima que la familia ecuatoriana podría gastar entre 50 y 200 dólares mensuales adicionales en actividades relacionadas al torneo. Son varios sectores económicos que van a tener un impacto notable: comercio, alimentos, bebidas, restaurantes, bares, televisores, plataformas de streaming, apuestas deportivas.
1: Y ese gasto no se queda solo en las tiendas físicas. Parte de esas compras pasará por internet, pagos digitales y promociones en aplicaciones de delivery que buscan captar al consumidor antes, durante y después de cada partido. El comercio electrónico, que movió cerca de 7.500 millones de dólares en 2025, espera picos sobre todo en indumentaria deportiva, televisores y pedidos de comida a domicilio.
3: Calculamos que debe de estar entre un 35 a 50% de incremento de la preferencia del consumidor en momentos mundiales. Obviamente, indumentaria deportiva, pues definitivamente todos queremos tener una camiseta de Ecuador para ver los partidos. Buscamos hacer la reunión en la casa, en la oficina, pues definitivamente pues vamos a pedir cositas de picar. Las compañías de delivery definitivamente tienen que estar muy preparadas.
1: El impulso también llega a los servicios. Restaurantes, bares, hoteles y salones de eventos han preparado promociones y acondicionado espacios para captar a quienes se reúnan a ver los partidos.
4: Calculamos que puede ser un incremento de entre un 30 a 40% si la cantidad de televisores que han puesto, que han cambiado restaurantes, salones de eventos de los restaurantes que van a poner ahí con comida en los cines. Entonces es una fiesta.
1: Por eso, más que hablar de una reactivación general, los expertos señalan que el Mundial genera picos de consumo en sectores específicos. Hablan de un impulso temporal, cuya duración dependerá, en buena parte, de hasta dónde logre avanzar Ecuador.
5: Te compartimos los mejores lugares para conocer y visitar en Ecuador. Cuenca. El centro histórico es único. Está repleto de elementos coloniales como los balcones de madera tallada y hierro forjado, adornados con hermosas flores, los adoquines de piedra que abren camino por sus calles y una arquitectura colonial con toques europeos y detalles autóctonos que definitivamente enamoran a sus visitantes. Este es un mensaje del Grupo Radial Continental.
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5: Una vez al año, la mágica provincia de Loja se viste de amarillo para brindar un espectáculo natural donde los árboles secos cobran vida y se vuelven cálidos anfitriones para dar la bienvenida al sur del Ecuador. Ubicado en la provincia de Loja, el Bosque Seco, reconocido recientemente por la Organización de Naciones Unidas, UNESCO, como una reserva de biosfera, por su particular ecosistema, se convirtió en el escenario perfecto que da vida a los guayacanes, árboles en los que brotan hermosas flores amarillas que pintan un paisaje de ensueño. Este acontecimiento natural que se da con las primeras lluvias del mes de enero es de gran interés para miles de turistas nacionales y extranjeros que acuden a presenciar este evento y disfrutan de la deliciosa gastronomía lojana, además de realizar actividades como cabalgatas, caminatas y ciclismo.
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0: 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Anteojos. Los cristales de los anteojos de sol que filtran los rayos solares UVA y UVB impiden que frunzamos los ojos por exceso de luz. De esta manera, no se formarán alrededor de los ojos las tan desagradables patas de gallo. Tips para vivir mejor con Romance.
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5: 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Existe un lugar en el centro del mundo, Ecuador, donde un hermoso cielo azul escolta a gigantes de tierra cubiertos por glaciales milenarios y nieves perpetuas que son iluminadas por el intenso sol ecuatorial. La ruta de los volcanes es admirar el volcán activo más alto del mundo, el Cotopaxi, o el punto más cercano al sol, el Chimborazo. Es disfrutar del Cayambe, el único volcán cruzado por la línea Ecuador. Es vivir la aventura extrema. Es adentrarse en la mítica cordillera de los Andes y disfrutar de bosques nublados que esconden diferentes especies de flora y fauna endémicas. 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Recorrer mágicos paisajes que sorprenden y enamoran desde Carchi hasta Loja. Apreciar la belleza de la naturaleza. Amar la vida de manera pura e intensa. Es visitar la ruta de los volcanes.
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1: Tras un mes de silencio y fuera del Ministerio de Energía, Inés Manzano publicó este comunicado en sus redes sociales. Dice que para hablar claro y de frente sobre la millonaria estafa de Progen. Ha dicho que cuando ella asumió esa cartera de Estado, los contratos ya existían, que no fue ella quien los negoció ni los adjudicó, pero no aclaró quién sí lo hizo. La ex ministra no asume responsabilidad alguna en los desembolsos realizados a Progen y atribuye a la gerencia de Termo Pichincha esos pagos, porque según dice respondían a obligaciones contractuales preexistentes, pero no explica por qué no los frenó. Inés Manzano acepta la existencia de los chats y comunicaciones como este, donde le dice corrupta a Carla Saúd, la representante de Astro Brixa, socia de Progen.
2: A este punto crucial necesito conversar con usted, porque no es posible que los proyectos a punto de culminar se detengan por culpa de la corrupción.
3: ¿La suya?
1: Y aún así continuaron las conversaciones con John Manning, el CEO de esa empresa, ante la posibilidad de una adenda al contrato.
4: Haciendo un adendum del contrato real con este plan maravilloso.
5: Si es así, ¿cómo te gustaría hacerlo?
1: Ese tema es otro de los que no aborda la ministra en su comunicado.
6: A ver, lo que me explicó la asambleísta Jácome.
1: Tampoco explica por qué con la ayuda de la asambleísta Diana Jácome evadió la fiscalización en la Comisión de Transparencia y contradictoriamente afirma que respaldó investigaciones. Destaca que fue ella quien impulsó la demanda ante la justicia internacional, incluyendo acciones bajo la ley RICO en Estados Unidos. Pero a nivel local no hubo denuncia, según el documento que adjunta, evidencia de que el 23 de julio de 2025 compareció ante Fiscalía en el caso que se investiga. Y que lo volvería a hacer, dice, si la requieren, porque no tiene nada que esconder.
7: Vive la vida más fácil. Salud masculina. 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
6: Me increpaba constantemente por mis fracasos y torpezas, hasta que un día apagué el ruido de afuera, encendí la música de mi interior y bailé con mi tristeza y mi torpe corazón. Finalmente me sentí orgulloso de mí. Por un instante dejé de acusarme y comencé a perdonarme por todo lo que un día fui. Y entonces me amé. Me amé como nadie jamás lo hizo. Y después de tanto negarme a mí mismo, al fin me dije que sí. La única forma de sentirse satisfecho es hacer un gran trabajo. Y eso solo es posible amando lo que haces. Si aún no lo has encontrado, sigue buscando y no te detengas. Recuerda que el tiempo no vuelve atrás. Por lo tanto, planta tu jardín y adorna tu alma en vez de esperar a que alguien te traiga flores. Haz todo eso que te hace feliz, como reír, bailar, brincar. La gente infeliz de todas formas siempre te va a criticar. No se trata de hacer las cosas perfectas, sino de hacerlas con amor. Hagas lo que hagas, te hará feliz. Lucha con todas tus fuerzas por ser feliz, porque ser infeliz lo es cualquiera. Prioriza a quien te prioriza a ti. Así de simple. Trata de ser buena persona, pero no pierdas tu tiempo tratando de demostrárselo a nadie. Tienes dos opciones en la vida. Vives anhelando eso que te falta o vives feliz con eso que ya tienes.
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2: No te compares. Eres un ser único, con virtudes y con defectos. No hay otra persona en el mundo igual que tú. Naturalmente, siempre encontrarás a otros más altos, más feos, más simpáticos, más insoportables. Pero tú tienes tus propios valores. Esos son los que importan.
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0: te comparto estos tips para mejorar tu salud. Prueba un método verificado para mejorar tu sueño. Es conocido que dormir la cantidad de horas recomendadas por los expertos es un factor clave para reponer energías y poder funcionar óptimamente. Si bien en redes sociales como TikTok se pueden encontrar videos de técnicas que prometen ayudarte en este sentido, siempre se debe tener en cuenta que los métodos sean validados por especialistas. De lo contrario, podrías no conseguir resultados efectivos, peor aún, enfrentar problemas adversos a tu salud. 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